Como dice este dicho, recordar es volver a vivir y precisamente vivir esos temas de ayer, hoy y siempre a través de la Ranchera 106.7. Y por qué no hablar acerca también del cine, hablar en general del cine que hubo en muchísimos países de Latinoamérica, incluidos México, como la época de oro donde Pedro Infante, Jorge Negrete, María Félix, Dolores del Río eran unas estrellas espectaculares y que hoy fecha sus películas las seguimos viendo y los admiramos por esas películas y esas canciones. Pero fíjese que más adelantito, en la época de los 80s y los 90s, ese legado pues se reinventó, sobre todo en México y parte de Latinoamérica, con una película de 1992 llamada Como Agua para Chocolate. ¿Recuerda usted esta película? Que inclusive se rompió un récord y llevó al cine mexicano a los Óscares. Y de ahí hasta hoy fecha, muchos directores de cine han logrado tener un Óscar y son orgullosamente mexicanos. Y más adelantito platicaremos más acerca del cine y de algunas otras cosas más aquí en La Ranchera 106.7 en este jueves. Jueves para recordar.

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aunque parezca, sí hay un día para las contraseñas, aunque usted no lo crea. El día de hoy, 7 de mayo, es el Día Mundial de la Contraseña. Este día se creó para hacer conciencia a todos los usuarios de la importancia que tiene establecer contraseñas y claves seguras y que estas son las llaves de nuestra información personal. Hoy, 7 de mayo, Día Mundial de la Contraseña. Y en esta tarde, la contraseña musical de la felicidad es La Ranchera 106.7.

tarde, tarde de diversión, tarde de alegría, tarde de buena música a través de La Ranchera 106.7. Usted está manejando, muchísima precaución al conducir. Alguien le espera en casita. Saludos a toda la gente de Monterrey, Nuevo León. Saludos para el compa Guillermo, que anda cumpliendo años el día de hoy, de parte de toda su familia. Les desean lo mejor de lo mejor. Saludos también para Alejandro. Saludos a Natalie Valderas y a la señora Marina. Le deseamos lo mejor de lo mejor, de parte de mi compa Mario Valderas. ¡Qué óvole! ¡Puro San Luis Potosí! Y familia, ¿qué creen? Llega el momento de regalar boletos. Así es. Voy a regalar boletos en esta tarde para usted, usted o usted, siendo la llamada número 7 con la frase ganadora al 214-787-1067. Estos boletos son para la PBR. Tengo boletos para la PBR World Finals. Usted puede ir a este gran evento musical que será del 14 al 17 de mayo en el Dick's Arena allá en Fort Worth. Boletos para la PBR los regalo en esta tarde a través de La Ranchera 106.7 con su carnalito El Bolillo. No se le olvide la frase ganadora. Si no pierde, importante tener correo electrónico válido y no haber ganado en los últimos 60 días. Mientras contesta el teléfono, seguimos bailando. Yo.

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16: Recordar es volver a vivir. Y claro que día con día vivimos nuestra música a través de la ranchera 106.7. 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Y pórtese bonito, que nada le cuesta. Ya lo sabe, súbale todo el volumen a la ranchera. ¡Con permisito!

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2: Son las 8:39.

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2: Son las 9:35.

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2: Son las 11:38.

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2: Son las 12:32.

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2: Son las 12:39.

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1: Es la 1:30.
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2: Nos echamos una manita de póker.
3: Pues si pa' eso me andas buscando. Vamos le entrando.

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2: Es la 1:42.

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0: cayó privada aquella mujer. 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

0: Es Hipólito.
1: La maté. Pues firma ya, ahí está firmado. Con la otra mano, soy zurdo. ¿Algún encargo?
2: ¡Me traen cigarros, raza!

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2: Es la 1:58.

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2: Son las 2:28.

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2: Son las 2:41.

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0: De veras, muchas gracias por haberme aguantado tanto tiempo. Desde 1947 hasta 1972. 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Porque yo he ganado más aplausos que dinero. El dinero,
1: pues no
0: sé ni por dónde lo tiré. 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Esos se van conmigo hasta la muerte.
2: Para poderles pagar.

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2: Son las 3:55.

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2: Son las 4:41.

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2: Son las 5:08.

0: Amigos, amigas, señoras, señores, gracias por acompañarnos en esta mañanita, mañanita de viernito, viernito. Ya estamos con ustedes saludándonos en esta mañanita. 8 de mayo, viernito 2026. Oiga, está lloviendo, bueno, está chipi chipi lloviendo en algunos sectores del área. Mi camino rumbo aquí a la estación, pues estaba chipi chipi. Chipi chipi, pero las carreteras mojaditas, mojaditas. Tenga cuidado, tenga precaución, amigo conductor, amigo que ya se dirige a la chamba, al trabajo en esta mañana de viernitos. Actualmente gozamos de una temperatura de 58 grados, la más alta para hoy, 80 grados con un 60% pronósticos de lluvia. ¡Ahí viene el agua! ¡Ahí viene el agua!
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0: Mañana también se pronostican tormentas, 66 grados por la mañana y 87 ya por la tarde. El domingo, más agua, ¡qué olé! También se pronostican tormentas para el domingo, 68 grados por la mañana y 88 por la tarde. Ahí está, para que disfruten el fin de semana. ¿Ya se despertaron? ¿Ya se levantaron? ¿Ya estamos listos para empezar la mañana? ¿Ya estamos listos para agradecerle al Todopoderoso la bendición que nos da esta mañana de poder levantarnos? Padre bendito, aquí estamos nuevamente, Señor, como cada día. Agradeciéndole, Padre, por todas las bendiciones que nos da. Por esta mañana, por levantarnos, por despertarnos, por respirar, por llegar aquí y saludar a toda nuestra gente que siempre nos hacen ese favor de escucharnos cada día, cada mañana, el cual le pedimos bendiciones para todos y cada uno de ellos, Señor. Hágalos llegar con bien a donde van, a sus trabajos. Que no tenga ningún accidente, ningún percance por ahí en el camino, Señor. Que lleguen con bien a su destino. Le pedimos, como siempre, Padre, por todas aquellas personas que están batallando con una enfermedad. Cualquiera que ésta sea, Señor, usted es el mejor de los médicos y los ponemos en sus manos. Aquellas personas que están postrados en una cama, en algún hospital, para que pronto sanen y salgan de ahí, Señor, para disfrutar nuevamente a la familia en casa. Padre bendito, le pedimos por nuestros estudiantes, nuestros niños, nuestros muchachos que van a las escuelas. Protéjalos, cuídelos, que no haya ninguna persona malintencionada que quiera hacerles daño, Señor. Pedimos por ellos. Por nuestros hermanos, hermanas que van al trabajo en esta mañana y no tienen un documento legal que presentar en este país, Padre. Sea con ellos, cuídelos, protéjalos. Pedimos por ellos. Le pedimos por los presos, por sus familias. Igual por aquellas personas que lamentablemente han perdido un ser querido, Señor. Consuélelos. Por los matrimonios en problemas, Padre, guíelos. Y por cada persona que en estos momentos esté pasando por algún problema, Padre, ayúdelos a salir adelante. Gracias, bendito Señor, por esta bendición que nos da de terminar una semana más de trabajo. Gracias por la vida, la salud, el trabajo, la familia. Bendito Padre, todo lo que le pedimos el día de hoy. Lo hacemos en el nombre de su Hijo Jesucristo. Amén.

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0: Sean ya las 6 de la mañana. Buenos días a ustedes, amigos, amigas que están despertándose ya, que ya están levantados, que ya se, ya van en camino con rumbo a la chamba, al trabajo. Hay lluvias en algunos sectores del Metroplex, lloviznando en otros. La carretera mojadita, así que tenga precaución, no le haga confianza, no le haga confianza y agarre las curvas como si nada, ¿no? Las curvas hay que agarrarlas con precaución, con delicadeza. Cuidado y se me vaya a resbalar en esa curva. Mojado, mojado. Las calles están mojadas, mojadas, mojadas. Actualmente se reporta 58 grados, la más alta para hoy la esperamos en 86 grados. Hay un 60% pronóstico de lluvia, de hecho lloviznando en algunos sectores. Mañana se pronostica también tormentas, 66 grados por la mañana y la más alta para mañana la tendremos en 87 grados. Para mañana sabadito. Y para el domingo también se pronostican tormentas, 68 grados por la mañana y 88 por la tarde. Así está el pronóstico del tiempo para este fin de semana. Adelante con su saludo mañanero, vámonos.
1: Buenos días, mi loco.
0: Ay, señor, señor, señor, líbranos de esos oyentes feos, horribles, con patas de tarántula y boca de elefante. Y...
1: Orejas de elefante, patas de tildillo.
0: Patas de tildillo, de chapulín colorado.
1: Chapulín colorado, todo lo demás.
0: Líbranos de esos oyentes, señor.
1: Sí, sí.
0: Que no tienen nada que hacer.
1: Yo sé que estabas apurado, que no hablaba, pero no, ya estamos aquí.
0: No, el que sí me tiene preocupado es el chicanito, ¿eh?
1: ¿Oh, sí?
0: Sí, ya tiene rato que no pone gorro como tú. ¡No, no te creas! No, pues... ¡Aguante, vara! No. ¡Aguante, vara!
1: Hablando de basureros, un saludo a todos ellos.
0: Un saludo a todos los que trabajan en la basura. A los que trabajan en la limpieza, porque las de la basura eres tú, eres yo, soy yo, y son todos los que tiran la basura ahí en la calle.
1: No, pero yo no tiro.
0: ¿Tú no tiras?
1: No.
0: Ey, me acuerdo que ibas pelando cacahuates y ibas aventando las cáscaras por la ventana.
1: No, ese es puro abono. Ese es puro abono. Oye, ¿sabes qué le pasó al... ¿Sí sabes el cuento del... ¿Qué le pasó al pescado que quería ser locutor?
0: Sí, salió al aire y se murió.
1: Y se murió, pues sí.
0: Es viernes de chistes, anécdotas, refranes. No, pero hoy viernes lo vamos a dedicar en el programa de Cafeteando la Mañana a todas las madrecitas, porque ya el domingo es el Día de las Madres.
1: Oh, sí, es cierto.
0: Sí.
1: Y yo qué hora venía cargado, hombre.
0: No, y ahora que ibas cargado, no, déjalos para el otro viernes.
1: Ni modo. Dijo el búho, no se pudo.
0: No se pudo. Ahí le mando el saludo con mucho gusto, cuídese.
1: Ok, a toda la raza gabinetera, ya sabes, la del 39, al Drácula, al cuervo, al gallo, al caballo loco.
0: Y cuidado, no, al mocho, sí. Al mocho, ¿a poco no hay un mocho ahí?
1: Al mocho, al mudo.
0: Al mudo.
1: ¿Sí sabes qué hace el mudo bailando?
0: ¿Qué hace el mudo bailando?
1: Mudanza.
0: Dios, no, te digo. Señor, gracias por la paciencia que me das para aguantar esta gente sin gracia.
1: Sí, es cierto. Oh, pero acá para Memphis no está lloviendo nada.
0: Para allá para Memphis no, tampoco aquí. Fíjate, la lluvia me la encontré allí en Louisville. Desde mi casa hasta Louisville ya después paró y nomás puro chipi chipi nada más.
1: Un mapa para despertar.
0: Eso. Gracias por su reporte, un abrazo, feliz fin de semana.
1: Que pase buen día.
0: Saludos. Feliz Día de las Madres.
1: Sí, también para ti.
0: Un abrazo, cuídese. Ah, qué carlangas. Oye, más en los duetos de la ranchera, las voces de René y René. Lo mucho que te quiero.

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0: con 14 minutos. Y nadie me ha preguntado, oiga, ¿por qué no vino ayer? No me han preguntado, ¿verdad? Ahorita les digo. A lo mejor ya les dijo Lucerito, pero yo les voy a decir más al rato. Pero antes, vamos a la llamada. ¿Qué dice mi estimado don Ismael? ¿Para qué somos buenos?
1: Hola.
0: Buenos días.
1: Buenos días.
0: Sí, señor, ¿con quién tengo el gusto?
1: Con Ismael.
0: A ver, don Ismael, échale, ¿a quién saludamos?
1: Saludos para toda la raza de Dallas.
0: A la raza de Dallas.
1: Sí. Aquí vamos ahorita rumbo para la Texas.
0: ¿No está lloviendo por ahí, Ismael?
1: Dime lo que nos viste allá, mate.
0: ¿No está lloviendo, lloviznando?
1: No, nada, nada, tranquilo.
0: Tranquilo, ¿qué rumbo lleva?
1: Nada. Ahorita no tiempo, voy a tocar Juan Aldama, o sea que te
0: ¡ahí anda!
1: Sí, estando en Juan Aldama, acá en México.
0: Órale, yo pensé que aquí andaba en el Metroplex. ¿Y qué? ¿Cómo la pasa? ¿Cómo la ha pasado por allá?
1: Una maravilla, bien.
0: No, pues qué padre, qué bueno.
1: Está bonito, está bonito.
0: Qué bueno, pues un saludo por
1: allá. Ahí
0: le mando un saludo.
1: Con la rosa de Reyes.
0: Ok, no, pues gracias por escucharnos allá. Allá en Zacatecas, el saludo cordial para toda la gente por aquel lado. Señor Gómez, le mando un abrazo, cuídense mucho.
1: Órale, gracias igualmente.
0: Gracias por su reporte. Desde Juan Aldama, Zacatecas, allá reportándose. El señor Gómez, Ismael. Las 6 de la mañana, ya con 16 minutos en la ranchera 106.7. Vámonos. Que se nos hace tarde.

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0: 3 de la mañana con 32 minutos 28 para que sean ya las 7. Gracias por acompañarnos en esta mañanita de viernes. Viernes. Una temperatura de 60, el 58 grados, la más alta para hoy, 80 grados, 60% pronóstico de lluvia, nubladito, de hecho estuvo lloviendo y está chipi chipi en algunos sectores del área metropolitana, así que cuidado, amigo conductor, amigo que va con rumbo a la chamba, al trabajo de esta mañana, adelante con su saludo mañanero.
1: Buenos días, ¿cómo amanecimos?
0: Bendecido, señor, ¿usted cómo le va?
1: Igual, no, te voy a preguntar por qué no viniste ayer. Dije, no, le tuvo miedo al agua.
0: ¿A poco llovió?
1: No, pues como dices, ahí viene el agua. Y...
0: no, ahora sí está lloviendo. No, tuvimos una cita médica, tuvimos allá con el cardiólogo, haciendo una revisión ahí en mi corazón, un ecograma, y bueno, parece que pues ahí la llevamos y necesitamos un poquito más de cuidado.
1: Todo bien, no, qué bueno, qué bueno. No, sí, pues nomás que uno se imagina, tú sabes, cuando alguien que no falla a trabajar, ¿verdad? Y uno dice, bueno, pues ahora qué pasó, ¿verdad?
0: No, pues sí. Pero
1: bien. Sí, no, qué bueno que toca bien.
0: Aquí estamos, ya la orden para servirle.
1: Sí. Mira, hermano, quiero mandarle un saludo a mi madre que está en el cielo por el Día de las Madres. A ver si tiene la cancioncita, dos coronas a mi madre, por favor.
0: Dale, le complacemos y le mandamos un saludo cordial hasta el cielo a su mami.
1: Ándale, gracias, bendiciones.
0: Lo mismo para usted, gracias, buen día, Cris. Adelante, con su saludo, mañanero, buenos días.
2: ¿Qué?
0: ¿Qué pasó?
2: ¿Cómo está?
0: Ah, ya vienes con el chisme.
2: ¿No
0: es chisme o qué es?
2: Sí, es chisme, ahí viene el hielo.
0: ¿Dónde anda?
2: Ahí viene el hielo, ya acabamos de contratar 700,000, no sé, 700, no sé cuánto.
0: No, que deportaciones masivas y, ay, Dios mío, este señor no se cansa de hacer el mal.
2: Y dice tanto odio, Dormiro, que Dios también ya está enojado, tantos tornados que han pasado. ¿Cuándo se miraron tantos tornados en estos tiempos? Casi nunca, Dormiro.
0: Es el fin del mundo, ya vamos para allá, como dice don Canuto. El fin del mundo se acerca ya.
2: Dios está enojado, pero lo malo que a veces pagan justos por pecadores, ¿sí me entiendes?
0: Sí.
2: Pero, ¿sabes cuándo entenderá a esa gente que está tomado que hacen?
0: Sí.
2: ¿Cómo está o qué?
0: Pues bien, gracias a Dios.
2: Órale, un saludo para Zacatecano por ahí, que anda por ahí Zacatecano, que un tiempo se reporta con usted.
0: Ahí le mandamos saludo a Zacatecano, que ya va con rumbo a la yarda.
2: Sí, ándele a la yarda con toda la gente que se levanta, que ahí viene la agüita, ahí va por el lado de Maquilla, está lloviendo muy feo.
0: ¿Ya está lloviendo para allá feo?
2: Sí, ahí van las tormentillas, por allá por arriba, más para el norte, acá donde andamos nosotros no nos va a afectar, va a estar todo bien.
0: No, pues hay con cuidado, sobre todo la gente que anda en las carreteras.
2: Ándele, sí, cierto, manejar con precaución, Dormilo.
0: Ándele, habla el quejón, ¿verdad?
2: Y ahí se miró el relampagote, ¿cómo que el quejón, Dormilo?
0: Ahora se queja que está relampagueando.
2: Sí, está relampagueando, capaz que sí nos va a correr por la casa, sí.
0: No le digo, pero claro. No, está bueno, tómelo por el lado amable. Descansa, se va a la casa, prepara un buen almuerzo.
2: A correr al Sancho, órale, güey, vete, chivo.
0: A correr al Sancho, pobre Sancho, ¿qué culpa tiene?
2: Pues sí, va a estar ahí calientito y lo va a levantar, órale, vámonos.
0: Despacho va a traer tortillas.
2: todo tranquilo, Dormilo.
0: Ay, le mando un abrazo y que tenga bonito fin de semana, cuídese mucho.
2: Ándale, igual, Dormilo, que esté bien, Dormilo.
0: Gracias, buen día. Las 6 de la mañana, 36 minutos, 24 para que sean ya las 7. Ya vienen las mañanitas para saludar a sus cumpleañeros.

0: pues aquí estamos saludando a todos los que están cumpliendo años el día de hoy. Usted que nació un 8 de mayo, hoy cumpleaños. Y le deseamos que la paz esté muy contenta, muy contento.
1: Quisiera
0: 8 de mayo.
1: San Juan. Quisiera.
0: Mañana 9 estuviera cumpliendo años mi jefe. Un abrazo hasta el cielo. Dice, señor, se me olvidó decirle, pues es que ayer no vine, se me olvidó decirle que el día 6 de mayo mi yerno Juan González cumplió años. Lo felicita su esposa María de Guadalupe, la Tiki Tiki, y de todos sus hijos también, de Natalia, de Isabela, de Vela, de Estela, de Margarita, de Juanito, Mateo González y de toda la familia Guanajuato. Muchas felicidades, que Dios le siga bendiciendo con muchos, muchos años a Juanito. ¡Adelante! ¡Adelante! ¡Buenos días!
2: ¡Buenos días, don Ermilo!
0: ¡Buenos días de Dios! ¿Cómo amaneció?
2: Muy bien, bendecido por otro día más, don Ermilo.
0: Así es, amén, amén.
2: Sí, sí, quería que me complaciera, que me hiciera favor de complacerme con las mañanitas para la señora Braulia Gutiérrez, que radica ya en Querétaro, de parte de su hermano, el Zacatecano 2, don Ermilo, y para todas las madrecitas Gutiérrez por adelantado. Ya ve que es el día de las madrecitas el domingo, pero por ese día no trabaja, don Ermilo.
0: Seguro, de una vez les ponemos las mañanitas y les deseamos que las pasen muy contentas ellas, todas las que son mamás y la que cumple años también.
2: Sí, para todas las madrecitas Gutiérrez de hasta la Boquilla, Sombrerete, Zacatecas, de parte de Zacatecano 2, don Ermilo, por favor.
0: Seguro que sí, Zacatecano, le mando un abrazo y que tenga bonito fin de semana, cuídese.
2: Muchísimas gracias, hasta luego, don Ermilo.
0: Para servirle, gracias a ustedes. Adelante con su saludo, buenos días.
3: Dios le bendiga, don Emilio.
0: Gracias igualmente, ¿con quién tengo el gusto?
3: Con Nelson Escobar.
0: A ver, señor Escobar, ¿para qué somos buenos?
3: Es que ayer cumplí años y estuve llami, no pude agarrar líneas y me perdí las mañanitas, don Emilio.
0: No, no, de ninguna manera, ayer no vine, pero mire, aquí estoy para complacerle. Le pongo las mañanitas y que Dios le siga bendiciendo con muchos años.
3: Gracias, y también a usted Dios me lo bendiga para tener locutor para el rato.
0: Gracias por sus lindos deseos y ahí le ponemos las mañanitas. Felicidades.
3: Gracias, don Emilio, muy amable.
0: Igual.

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Hoy es viernes 8 de mayo y están de fiesta los Chivas de Corazón. Felicidades al rebaño sagrado que nació un día como hoy de 1906. Felicidades.

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0: Buenos días, sean ustedes bienvenidos, bienvenidas a una programación más de Cafeteando la Mañana. Programación de hoy, viernes 8 de mayo 2026. Y ya se acerca, y ya viene, y ya está aquí a la vuelta de la esquina, el Día de las Madres.
1: Mira, madre, que en el mundo nadie te ama como yo. Se acabó el amor de madre, que la oh, madre mía, dorada.
0: Lupita, Lupita, la más bonita, felicidades. Con motivo del Día de las Madres, no te voy a ver todo el fin de semana, vas a estar ausente. Yo sé que va a estar bien festejada por tanto huerco que tienes y tantos esposos y maridos que todos te van a llevar a festejar el Día de las Madres.
1: No, pues sí, mi lo fuerte que uno tiene, ¿verdad? De tener quien la saque a una.
0: Don Canuto Garrocha, ¿cómo amaneció esta mañana? Buenos días.
2: Acá estoy, sobrino, bueno, buenos días, días a ti, buenos días a toda la gente. Ya se llegó el viernes, ya se llegó viernito, el viernes. Viernito. El viernitos, como dices tú, Milo.
0: Pero no es un viernes cualquiera, don Canuto Chismolera, y ustedes, amigos que nos acompañan, es un viernes muy especial. Este viernes se lo vamos a dedicar a todas las madrecitas. Hoy no vamos a tener chistes, anécdotas, refranes, ni dichos, ni adivinanzas. Hoy se lo dedicamos a las madrecitas porque el domingo es el día de ellas.
2: Y para empezar con algo bonito, déjales cuento algo para que se animen también a decirles frases bonitas a la mamacita el día de hoy. Si tienes una madre todavía, da gracias al Señor que te ama tanto, pues no todo mortal contar podría dicha tan santa y placer tan santo.
0: Eso, don Canuto, muy bien, muy bien. Si usted tiene alguna frase o quiere dedicarle a su madrecita, puede hacerlo en esta mañana, aquí en Cafeteando la Mañana. Alguna frasecita. No me vaya a salir con un poema de esos que no tienen fin.
1: ¡No, hombre! Pues yo te iba a cortar el brindis del bohemio.
0: No, eso dura como 8 minutos, mejor no. No, breve, una frase breve. 3 segundos, algo bonito para que le dedique a mamacita.
2: Yo te quiero, yo te
0: a su
2: amo.
0: Mami. Porque hay poemas que duran hasta 5 o 6 minutos. Alguna frase breve se la puede decir con mucho gusto. Pero y para que salga al aire y para que le escuche su mamacita. Tantito, ¿qué no les parece?
1: Oye, me parece muy bien que le dediques el tiempo a las madrecitas, Milo.
0: Es cortito el tiempo, pero se lo dedicamos con todo cariño, con todo el amor a todas ellas. Vamos a una canción y regresamos.

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0: Estamos cafeteando en esta mañana de viernes, cafeteando con mamá. La ranchera, aquí estamos cafeteando con mamá. Buenos días.
1: Buenos días.
0: A ver, ¿a quién va a cafetear hoy? Digo, ¿a quién va a saludar
2: a mamá,
0: hoy?
2: Pues a mamá, pues
1: a todas las mamás del mundo entero. Y a
0: todas las madrecitas de todo el mundo, ¿de parte de quién?
1: Gracias, de doña Sabina.
2: ¡Doña Celsa! ¿Cómo la visió? ¿Cómo estado?
0: ¡Sabina! Yo ¿cuál
1: no
0: Celsa?
1: Me llamo Celsa.
0: ¡Ay, qué loca está! ¡Felicidades, doña Sabina! Que se la pase muy contenta también en su día.
1: Pero quería decirles una poesía, si me admite.
0: Con 5 segundos, viene.
1: Ándele, amor, pillado, yo adoro a mi madre querida, adoro a mi padre también. Ninguno me quiere en la vida como ellos me saben querer. Te río su rostro, es risueño, si lloro es tan triste. Los dos me enseñan, los dos con inmensa ternura, ser buena y feliz. Mi padre por mí lucha y piensa, mi madre ora siempre por mí. Yo adoro a mi madre querida, adoro a mi padre también. Ninguno me quiere en la vida como ellos me saben querer.
2: ¡Hombre, esas recitaciones yo me las sabía cuando estaba en la escuela!
0: ¡Ay, Lupita, gracias, señora Sabina! ¡Que tenga buen día!
1: ¡Igualmente!
0: ¡La ranchera!
3: Muy buenos días, don Emilio, ¿cómo está?
0: Bastante bien, señor. ¿Usted cómo le va esta mañana?
3: Pues muy aguado, oiga.
0: ¿Muy a qué?
3: Muy aguado.
0: ¡Muy aguado! ¡Mucha agua, mucha agua!
3: Agua,
0: son bendiciones, son bendiciones. El tema de esta mañana, pues no tenemos tema, no tenemos chistes, no tenemos adivinanzas, solamente el saludo
4: a
0: para
4: las mamacitas, a todas las mamacitas.
3: Madres, es que yo apagué esta mañana el radio, por eso no sabía la programación. Es que cuando pone la música en la carcasa, yo le bajo el volumen.
0: ¿Cuál carcacha?
3: Porque se quiere peña está con carcacha.
0: La carcacha. Bueno, pues ahí le mandamos el saludo a todas las madrecitas. ¿De parte de quién?
3: De Oscar. Y quiero una canción para este día, pero póngame una de Pedro Infante, la que sea, pero que sea de Pedro Infante.
0: ¿Dedicada para?
3: Para todas las madrecitas y toda la gente de Chihuahua.
0: Sale, con gusto, Oscar. Un saludo y un abrazo. Cuídate mucho.
3: De la gente más perrona, la de Chihuahua.
0: Eso, de cadena.
3: No, porque no quiere. Para decir Chihuahua hay que ladrar.
0: Hay que ladrar. Chihuahua. Un abrazo, cuídate mucho.
3: Igualmente.
0: Bendiciones. Vamos a otra llamadita. Adelante, la ranchera. Buenos días.
5: Buenos días, señor Emilio Viejo.
0: Buenos días. ¿A quién vamos a saludar esta mañana?
5: El que está hablando es Antonio Río de Bayamón, Tamaulipas.
0: A ver, Antonio, no tenemos tema, no tenemos chistes. Hoy vamos a dedicar una frase bonita a la mami.
5: Me gustaría que me pusieran la canción de Dos Corazones a mi madre.
0: Ándele, pues. Y vamos a dedicarla ¿a quién?
5: A doña Marisa Ríos.
0: ¿Que está en el cielo?
5: Casa Tigrina.
0: ¿Dónde está?
5: Está en el cielo.
0: Hasta el cielo le mandamos el saludo y el abrazo. Cuídese mucho, gracias por participar esta mañana.
5: Había otra canción que le gustaba también, que es que cuando yo me muera, quiero que me lleve flores a mi tumba.
0: Ándele, ahí la busco y se la ponemos. Un abrazo, cuídese mucho.
5: No te vez pregunté, dijiste que si por ahí la tenías, esa, que dice, cuando yo me muera quiero que me lleven flores a mi tumba.
0: Pues sí, flores a la tumba, mariachi, todo lo que se pueda.
5: Sí, pero esa canción le gustaba, no sé cómo la canto. Por
0: ándele, deja ver si está programada, yo se la pongo. Le mando un abrazo, cuídese mucho.
5: Ay, para todas las juntitas y todas las que están vivas.
2: Ay, ya dijiste lo que pasó el tiempo, ya cállate.
0: ¡Guadalupe! No le hagas caso.
6: Todo el tiempo de metichona.
0: ¡Metichona!
2: Oye, ¿quién habla?
7: La señora Rivera.
2: ¡Señora Rivera! ¿Con quién quiere hablar?
7: Con Hermilo.
2: ¡Está ocupado!
0: No se crea. Aquí estoy. Oiga, en Cafeteando la Mañana queremos dedicarle este tiempo a todas las madrecitas, a todas ellas. Por lo pronto, pues ahí le mandamos un saludo a usted.
7: Gracias, Dios me lo bendiga.
0: ¿Y usted a quién quiere saludar?
7: Mire, quiere felicitar a mi nieta Valeria Rivera.
0: Ajá.
7: Que cumple años mañana, si Dios quiere.
0: Ya pasaron las mañanitas, pero ahí le mandamos el saludo con mucho gusto.
7: Sí, que la pase bien, mi niña, y muchas felicidades. Y a usted también, Ormilo, por sus 50 aniversarios.
0: Gracias.
7: Y que Dios me lo cuide mucho y que nos tenga muchas alegrías aquí en el radio.
0: Gracias.
7: Y también, pues, para todas las madrecitas, ¿verdad? Que ¿seguro? Es día del... Día de las Madres, que la pasemos bien todos.
0: El domingo, que se la pase bien padre con todos sus hijos.
7: Su familia también, don Hermilo, Dios me los bendiga mucho.
0: Gracias, le mando un abrazo y cuídeseme mucho.
7: Gracias igualmente, papá.
0: Felicidades. Ahí está, felicidades a todas las madrecitas. A ver, Lupita, usted, ¿qué recuerda de su mamá? ¿Qué recuerda de su mami?
2: Me acuerdo cuando estaba allá en el Metate echando gordas para todos, mira. Éramos 15 hermanos. Y me decía mamá, ándale, Lupe, ándale, ayúdale, agáchate. Ayúdale. Amásale, amásale.
0: ¿Y nunca aprendiste a echar tortillas?
2: Ay, mira, ¿cómo no? Si tú mismo te las has comido y me ha dicho, ay, Lupe, qué ricas tortillas haces.
0: ¿Y usted, don Canuto, qué es lo que más recuerda de su madrecita?
4: No, hombre, andaba yo jugando a las cañicas y lo que más gordo me caía es que me quitara de jugar a las cañicas y me dijera, oye, Canucho, ándale, vete a traer leña para hacer el fogón, para hacer las tortillas y poner los frijoles.
0: Y se enojaba.
4: Se enojaba ella porque no le hacía caso. No, vea que te estoy hablando, muchacho socarrón, y me agarraba de la oreja.
0: Por eso está medio orejón, ¿verdad? A ver, ¿ustedes qué recuerdan de mamá? ¿Ustedes que la tienen o ustedes que ya también la tienen allá en el cielo como la mía? ¿Qué es lo que recuerdan de ellas?
2: ¡Órale, a reportarse, a reportarse!
0: Claro, y para que le manden el saludo, porque ya este domingo es el Día de las Madres. Vamos a una canción y regresamos para seguir cafeteando con mamá.

0: 8:39, 21 para que sean ya a las 9. Y aquí estamos cafeteando. Cafeteando con.
1: Mira, mira, muchas llamadas. Hay muchas llamadas para las mamacitas.
0: Las atendemos con gusto. Adelante, buenos días.
2: Buenos días, don Hermilo, ¿cómo está?
0: Bien, oiga, ¿usted cómo le va?
2: Muy bien, gracias a Dios.
0: Qué bueno.
2: Quiero mandar saludos para mi madrecita Carmen Suárez Duarte.
1: ¡Eh, saluda! ¿Qué? ¿Te debo algo o qué?
0: Guadalupe.
2: No. Buenos días, chismolera, ¿cómo está?
1: Bien, ya, ya lista para celebrar el Día de las Madres.
2: Ya, ya estoy lista.
1: ¿A dónde te van a llevar?
2: A comer.
1: A mí a la fuga de Chao, ya me están llevando.
0: A la fuga de Chao. Confórmate con los taquitos.
1: Taquitos como todos los días.
2: Y luego su regalo que le van a regalar, Lupita, a todos sus hijos.
1: Los 10 huercos que tengo, y aparte de Roberto Alonso, que también tiene mi regalote.
2: Le van a sobrar regalos.
0: Ay, ay, ay, echadora, echadora. A ver, bien, ¿a quién saludamos?
2: Para mi madrecita Carmen Suárez Duarte.
0: Ajá.
2: Y para mi hija Guadalupe, mis nueras, mis tres nueras. Y para todas las madrecitas, para mis hermanas, para todas las madrecitas del mundo entero.
0: Oiga, ¿qué recuerda usted de su madrecita?
2: Oh, yo recuerdo muchas cosas de cuando era chiquita, que ella siempre nos inculcaba que fuéramos unas buenas, cuando estábamos chicas, buenas niñas.
0: Ajá.
2: Buenas, bien educadas y todo.
0: Que bien educadas, que se den a respetar.
2: Oh, sí, a respetar y a respetar las personas.
0: Sí, sí, todo lo bonito, todo lo bueno. Le mando un abrazo, cuídense mucho y que tenga un feliz Día de las Madres.
2: Gracias.
0: Vamos a otra llamadita, adelante, buenos días.
3: Buenos días, ¿cómo amaneció?
0: Bendecido, señor, ¿usted cómo le va?
3: Igualmente, bendecido.
0: Qué bueno, ¿con quién tengo el gusto?
3: Con Margarito Hernández.
1: ¡Ay, Margarito! ¿Cómo estás? ¡Buenos días!
3: ¿Cómo estás, chimolera?
1: ¡Ay, eso es como que no me conoces, ¿verdad?
3: ¿Cómo no? ¿Cómo no te voy a conocer, chimolera?
1: ¡Hablaste para felicitarme por el Día de las Madres!
3: Sí, sí, un saludo para la chimolera, por el Día de las Madres.
0: Déjalo que salude, Lupita, por favor. Adelante, Margarito, aquí vamos a saludar esta mañana. Hoy queremos saludar y este programa está dedicado a todas las madrecitas.
3: Sí, sí, a mi madrecita hasta el cielo, okay. A María Zacarías López hasta el cielo, también para María Santos Ortiz, para Petra Hernández hasta el cielo. Ya, tesoros que ya están en el cielo.
0: Estrellas que están allá iluminando nuestra tierra y a toda la familia que se encuentra por acá todavía.
3: Sí, así es, hermano.
0: ¿Qué recuerda usted de su mami?
3: No, pues los almuerzos que me hacía todas las mañanas.
0: Los almuerzos que le hacía todas las mañanas.
1: Oye, ¿y qué te hacía de almorzar tú?
3: Conejo. El caldito de conejo.
0: El caldo de conejo.
3: Sí, sí, con frijolitos, no, hombre.
0: Y ah, qué bárbaro.
4: Conejo en pipián, conejo rico, en molle también, el conejo se prepara en molle también, picoso, y tortillitas hechas a mano también, ¿verdad?
3: Tortillas hechas a mano en ese ratito, no.
4: Las regañadas que te daba, ¿te acuerdas? ¿No te acuerdas que te daba una buena regañada porque llegabas tarde a la casa?
3: Sí, cómo no, sí me acuerdo. Sí, sí, sí me acuerdo.
0: Sí. Oiga, gracias, Margarito, por su reporte esta mañana.
3: A todas las madrecitas me les mando un saludo, a las que están aquí en tierra y a las que están en el cielo también.
0: Seguro que sí, ahí les mandamos el saludo.
3: Gracias, Milo.
0: Un abrazo, cuídense mucho. Bendiciones. Vamos a una canción y regresamos porque aquí en La Ranchera estamos.

0: La mañana ya con 46 minutos, 14 para que sean ya las 9. Estamos cafeteando la mañana en la ranchera, cafeteando con mamá. A ver, una frase bonita, Lupita.
1: Y con la abuelita.
2: No, pues
1: y
2: ya sabes que la quiero mucho, que el día que que yo nací, se iluminó todo el rancho, me lo... ya nació Lupita la bonita.
1: Írala, írala, es el día de las madres, no el día tuyo de la Lupe.
2: Pues para que sepa, la Lupe es la madre más bonita.
0: La madre de Dios.
2: Ándale, ándale.
0: Don Canuto, una frase bonita para su mami.
1: Madre, en la puerta hay un hombre, pide un pedazo de pan. Dice que él es mi padre y un beso me quiere dar. Y la mamá dice, pues dáselo y dile que puede pasar.
0: Esa es una canción, Don Cano.
1: Pero lleva frase de mamá, pues ¿qué más quiere?
0: Señoras, señores, ¿qué creen? Se acabó el turno, el tiempo de cafeteando con mamá en esta mañana de viernes dedicado a todas ellas se ha terminado. Le agradecemos su reporte a todas aquellas personas que participaron y nos escuchamos, si Dios quiere y si Dios lo permite, el próximo lunes a la misma hora para seguir cafeteando la mañana de 8 a 9 aquí en la ranchera 106.7. Gracias, Lupita. Gracias, Don Canuto. Y feliz día de las madres para usted y para usted y para todos.

0: Amigos de la ranchera, su amigo Ervil Oviedo, saludándolos en esta mañana, mañanita de viernitos, viernes 8 de mayo. Ya está con nosotros el abogado Tyson Oblado, que tenemos el gusto de saludarle y darle bienvenida nuevamente. Abogado, buenos días.
1: Muy buenos días, Ermilo.
0: Oiga, pues ya el domingo es el Día de las Madres, vamos a saludar a todas las madrecitas.
1: Ay, pues gracias por recordarme. Pero sí, mandamos saludos a todas las mamás, las abuelas, los que nos han cuidado, nos han criado y estamos muy agradecidos por todo lo que nos hacen.
0: Perfecto, ahí le mandamos el saludo a todas ellas. 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
1: Gracias.
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Mañana con 13 minutos, muchas gracias por acompañarnos. Vamos a invitarle para reportarse 214-787-1067 y pida su canción. Yo con gusto se la pongo aquí. Ahora, si quiere dedicarle la canción a la mamacita, también se la puede dedicar a la madrecita, ya que el domingo pues era el día de ellas, el día de las madres. Ahí está la línea, 214-787-1067. Dedíquela a su esposa, a su mamá, pues a la que sea mamacita. Hoy es el Día Mundial de la Cruz Roja y de la Media Luna Roja. El 8 de mayo se celebra el Día Mundial de la Cruz Roja y de la Media Luna Roja en conmemoración del nacimiento de Henry Dunant, el fundador de la Cruz Roja. El objetivo de este día es reconocer la encomiable labor de voluntarios y empleados de todos y que hacen todos los días salvan vidas, ayudan a los más desfavorecidos y cambian mentalidades. Día de la Cruz Roja y de la Luna, la Media Luna Roja. Esperamos lluvias para el día de hoy, hay 60%, para mañana hay posibles tormentas también, y también para el domingo, todo el fin de semana. Ah, pero lo bueno que ya es viernes, viernitos hoy. ¡A tu salud! Salud, salud, la voz de Vicente Fernández en la programación de esta mañana de viernitos, 8 de mayo.

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0: 9 de la mañana, ya con 30 minutos, 9 y media, estamos en la sección de Pídela Cantando, comunicándose a 214-787-1067, programación de hoy viernes 8 de mayo. Mañana 9, pasado 10, y ahí está el domingo, dominguito, para celebrarlas a todas ellas, a todas las madrecitas del mundo. Adelante, la ranchera, buenos días.
1: Oviedo, buenos días.
0: Muy buenos días, le dé Dios. ¿Cómo amaneció esta mañana?
1: Pensando que los Tigres van a ser campeones, para que estés contento, mula.
0: Oye, pues yo qué te estoy haciendo para que me digas mula. Nomás que se dé cuenta tu hermana cómo me estás tratando.
1: Pues es que te comes tú las tortillas como una mula.
0: Oye, tú como una mula.
1: Pues qué tanto falta.
0: No, gracias. Ahí vamos, los Tigres contra Toluca.
1: Toluca, esta es la final, el 30 de mayo, pero va con Chivas, ahora hoy juega con Chivas.
0: Hoy, mañana. No me la pierdo, mañana. Al cabo, mañana es sábado.
1: Sí, así que tienes permiso estar en casa, quiero que hagas el juego.
0: Me voy a quedar en casa, viendo el juego.
1: Ahora, ¿tú dices si le hablo a mi hermano o
0: no? No, quiero ver el juego contento. No, tu hermana es muy escandalosa. No, cállate, sube y brinca arriba del sofá. Y no, cállate. No. No, déjala ya, déjala en tu casa. Dile que el domingo voy por ella.
1: Ah, seguro, la vas a llevar a la cuiga, gacho. No, ya llévala a un restaurante, no manches.
0: La voy a llevar a la pulga en una jaulita y el que la quiera ver tiene que pagar $5.
1: Seguro.
0: Seguro. Pásenle a ver a. ¿Cómo se llama?
1: Dale huevas, dale huevas.
0: Ahí la dejamos, cuñado. Oye, el día que apareciste por allá en el día de la celebración de nuestro aniversario número 50 de la radio, oye, no te conocía, estás bien joven, pues ¿qué te hiciste, muchacho?
1: Tú sabes, es que de lo bueno hay poco.
0: Sí. El no trabajar como que rejuvenece uno, ¿verdad?
1: No, es que no te digo, yo no te conocí a ti, le digo, eres tú, sí soy yo.
0: Eres tú, ay, sí, soy yo.
1: Sí, es lo que cuando yo te miré de puro tacuche y ese de azul, ya no digo lo demás porque quién sabe.
0: Épale, el pitufo. Sí,
1: el pitufo, más que ya mero le llegas a papá pitufo.
0: Oye, no, pues ahí te mando un saludo, qué bueno que te reportas, hombre, porque ya la gente tenía... Pues pendiente de ti, oye, pues no se haya ido usted para los pinabetes.
1: Sí, no, tú sabes que hierba mala nunca muere, gracias, ya andamos ya echándole ganas con mi pie y va al 100 y ya muy pronto volveremos a esas calles con el Metropez, con el camioncito, si Dios quiere.
0: Primeramente Dios, le deseamos lo mejor, le mandamos un saludo, ¿usted a quién va a saludar, por de qué lado?
1: A todos mis amigos, radio escuchas, a Gladys, que este día puso muy buena comida, Oviedo. Hay que hacerle un abrazote, un saludo a Gladys, porque a ver qué puso la comida, está muy buena la comida, ni qué hablar.
0: Eso.
1: Un saludo para Gladys, ahí me presenté, yo soy el chilango, el cuñado de Oviedo, que siempre...
0: Uy, a todo orgullo le dijiste, ¿verdad? Bien orgulloso, sí, tú, sí, soy sí, el cuñado de Ermilo Oviedo.
1: No, y lo bueno, le gustó cuando dije que soy águila, Isabel, párate aquí, ¿qué pasó?
0: Ah, ¿qué pasó, Gladys? No queda tigre, no queda tigresa.
1: No. Ya desde que me conoció dijo que ya se hacía águila, ¿qué hubo? Ay. Un saludo especialmente a ti, Oviedo, y a Lucero, y a Lupita, dile que no la alcancé a llamar, pero si Dios quiere el lunes me reporto con ella porque tengo ganas de un beso en el pescuezo.
0: Tengo ganas de un beso en el pescuezo. Oye, no, pues felicidades a tu esposa con motivo del Día de las Madres, ya que tú se te olvida, ni te acuerdas de ella.
1: No, ya le compré el regalo, nomás no digas.
0: ¡Ay, doña, es secreto!
1: Chiquito. ¡Sí, cállate!
0: No te digo, ¡era sorpresa! ¡Ya se dieron cuenta los del barrio!
1: Ya, lo bueno que tú sabes, va a haber algo pequeño, pero de corazón, ¿qué hago?
0: No, pues sí, algo pequeño, no, pues qué pasa, ¿qué más le puedes dar? Bueno.
1: Cuñado, es que yo se lo copié de ti.
0: ¡Ay, le mandamos un abrazo! ¡Felicidades!
1: Okay. Fíjate, un saludo al DF, porfa.
0: Eso, ¿qué canción le ponemos?
1: Madrecita querida, por favor, con Vicente Fernández, especialmente hasta Chingalangolandia, con mi madre, que ahí la estimo y la quiero mucho, ya que la tengo, hay que vivir con ella, con amor eterno.
0: Sale, un abrazo, querida, cuídese mucho.
1: Gracias.
0: Bendiciones, buen día.

0: 9 de la mañana con 41 minutos 19 para que sean ya a las 10. Qué hermosa mañana la que estamos disfrutando. Día nublado, con pronósticos de lluvia en un 60%. Mañana se pronostican tormentas también, con 66 grados por la mañana y 87 por la tarde. El domingo, pues de una vez el fin de semana para que haga planes y lo disfrute. Si puede o no puede hacer carnes asadas allá en el patio, porque va a caer lluvia, lluvia. Bueno, hay tormentas también para el domingo, 68 grados por la mañana y 88 por la tarde. No, no, hay que celebrar el domingo, dominguito, día de mamá. No, desde el viernes van a estar los restaurantes a reventar. Sí, porque todos llevan a la jefita a cenar, a pasar un buen tiempo ahí con los hijos, con los nietos. A todas las abuelitas también. El día de las madres, el dominguito. Ay, de mi lloro. Pídala cantando, comunicándose al 214-787-1067. Buenos días.
1: Buenos días, don Armando. ¿Cómo se encuentra esta mañana?
0: Bendecido, señor. ¿Usted cómo le va?
1: Pues aquí viene echándole ganas, trabajando, pues ya que manejando para arriba y para abajo, repartiendo material, ¿cómo ve?
0: No, pues me parece muy bien. El clima está precioso para disfrutarlo. Hay pronósticos de lluvia, pero todavía no se viene. Mañana también así hay pronósticos es de lluvia y pasado también.
1: Pero ya no les diga, porque no se quieren levantar, no. Porque va a llover.
0: No, pero los que sí, ya se levantaron, ahí les mandamos el saludo en esta mañana.
1: Ay, qué bueno, no, pues un saludo, nomás le hablaba para mandar un saludo a todas las madres del mundo, especialmente a mi madre, que va a cumplir 108 años este 12 de mayo, y también a mi esposa, ¿verdad?, por Día de las Madres, ¿cómo ve?
0: Felicidades a su esposa y a su madrecita. ¿En dónde radica su mami?
1: Mi madre está allá en Jalisco, en Encarnación de Díaz, Jalisco.
0: Hasta allá le mandamos el abrazo, 108 años.
1: Así es, así es. Esperando en Dios que nos la conserve por 10 más, ¿verdad? Porque
0: primeramente, Dios, todos los que vengan, bienvenidos.
1: Todos los que se puedan, sí, porque ya se hace mucho decirlos, esos 108, ¿se imagina? Vivirlas.
0: Bendiciones, hay que... Pero hay que preguntarle qué come, qué toma o qué fuma.
1: Sí. Sí, pues para saber, ¿no? Para hacer lo mismo.
0: Pues exactamente. Le mando un abrazo y muchas felicidades.
1: Ándele, muchas gracias, don Emilio, y que esté muy bien.
0: Lo mismo, okay, ustedes, gracias.
1: Ándele, hasta luego.
0: Gracias por acompañarnos. Faltan 16 minutos para que sean ya las 10 de la mañana. Los siempre alegres, alegres de Terán. Adiós, madre querida.

0: Adelante, adelante, buenos días.
1: Sí, muy buenos días.
0: Su mami falleció un 10 de mayo. Y la canción se llama, ¿cómo dijo?
1: 10 de mayo con Panchito Chávez.
0: Panchito Chávez, un 10 de mayo. No está programada, pero vamos a ver si por ahí se la conseguimos y le mandamos un saludo a su madrecita hasta el cielo.
1: Muchas gracias.
0: 10-4, un abrazo, cuídense mucho. Bendiciones. Bueno, para todos los que tienen a mamá aquí, vivita, disfrútela. Y a todos los que la tenemos allá en el cielo, pues hasta allá le mandamos un abrazo. Sabemos que desde allá se está acordando también de todos sus hijos aquí en la tierra. Le mandamos un saludo cordialísimo también. Dice, muy buenos días, consuegro, mándeme una canción. Yo no sé cantar, dice, pero póngame una canción que se llama Un Día a la Vez. Ahí se la mandamos y le deseamos que también pase su día muy feliz en compañía de todos sus hijos. De Giovanni, de Osiris y del Toño también. Felicidades en este Día de las Madres a todas las madrecitas.

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Amigos, gracias, gracias por haberme acompañado esta mañana desde tempranito, desde las 5 de la mañana, cuando el café está más rico y cuando usted va con rumbo a la chamba del trabajo disfrutando de su tacita de café y de la música bonita de Los Duetos de la Ranchera de 5 a 6. Y a las 6:45 pues saludamos a todos los que cumplen años. Y hoy pues hoy todo el día le vamos a saludar a las madrecitas y mañana y pasado y todos los días. Porque se lo merecen. Porque nos dieron la vida. Oiga, pues saludos a todas las madrecitas de aquí de la compañía también, a todas las que son madres. A Lucerito, saludos. A todas, a todas. Que se la pasen bien padre. Bueno, es que bien padre es el Día del Padre, bueno. Que se la pasen, pues a todo dar. Sí, eso que está pensando, que se la pasen a toda mecha. Bien bonito con toda la familia, con los hijos, que la saquen, que la lleven, que disfrute usted el tiempo con ellos. Y ellos con usted, sobre todo, hay que disfrutarlo y disfrutarla a lo máximo, a la madrecita. ¿A dónde quiere ir a cenar? ¿A dónde quiere ir a cenar? Y con su... apapáchela. Bueno, pues me despido, se quedan con Lucerito, que va a estar con ustedes hasta las 3 de la tarde. A las 3 llega el Bolillo, acompáñenos también. Y yo, si Dios lo permite, regreso el lunes, a la misma hora, a las 5 de la mañana, porque a esa hora el café sabe más rico. Y la música de la ranchera, no se diga. ¡Qué bárbaro! Que tengan bonito fin de semana, disfrútelo con la familia y sobre todo con...

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0: ¡Feliz viernes para todos ustedes! Continuamos a través de la ranchera Viernitos, como dice don Hermilo, que por cierto aquí anda todavía don Hermilo. ¿Cómo está? Buenos días.
1: Me quedé esperando, te dije, a lo mejor va a traer algún desayuno.
0: Tuve la intención.
1: Algo saludable. Tuve la intención. Con eso basta.
0: Con eso basta. Dicen que con la intención basta. Entonces no, tuve la intención.
1: No, se me hace que se la llevaron a desayunar.
0: Bueno,
1: como
0: fuera.
1: Día de las Madres.
0: Bueno, fuera,
1: don Hermilo. ¿A dónde fueron?
0: Pues andaba haciéndole cambio al aceite, llegué tempranito, me puse escuchar a Lupita, que andaba bien acelerada, Lupita.
1: Anda acelerada.
0: Ella sí iba a un desayuno, iba a la chismolera a un desayuno, pero no fui a hacerle el cambio de aceite al mantenimiento a mi carro, nada más que, pues ya sabe que se entretiene ahí uno bastante.
1: Sí.
0: Que fírmale aquí, que fírmale allá, que esto y que el otro.
1: No,
0: y...
1: debía ir con mi mecánico. Él viene hasta acá a hacer el cambio de aceite. Usted trabaje y ahí deje el carro fuera.
0: Sí, aquí en el estacionamiento.
1: Ahí hacen el mantenimiento. El estacionamiento.
0: Créalo que sí, que así será. Pero bueno, lo importante es que estamos disfrutando de este viernes con sabor a fin de semana. Un fin de semana con muchísimas actividades. Espero que así sea. Que sean actividades para celebrar a mamá.
1: Eis, como siempre.
0: Hoy, mañana, el domingo, todos los días.
1: Y este pues un día especial para ellos.
0: Así es, don Hermilo, un día especial que casualmente cae
1: el segundo
0: domingo del mes de mayo, es aquí en Estados Unidos. Para las mamás mexicanas es el 10 de mayo, pero pues cayó el mismo día y nosotros queríamos doble celebración.
1: Quieren doble celebración,
0: ¿verdad? No estamos de acuerdo.
1: El día 10 y el segundo domingo de mayo, pero ahora... Pues ahora a celebrarnos todas ese mismo día.
0: Así es, y todos los días.
1: Todos los días,
0: a celebrar a mamá de alguna u otra manera. Primero que nada, portándonos bien. Tratando de darle lo menos mortificaciones posibles, porque todavía de adultos damos mortificaciones.
1: Hey.
0: Damos mortificaciones y ya no solo los hijos, sino los nietos.
1: Sí, sí. Ay, ahí viene mi hija, me da gusto verla, pero ay, me va a dejar los nietos. Y son unos pingos.
0: Sí. Ya nada más hablas en viernes en la tarde, en sábado en la tarde. Ah, ya va a dejar a los niños.
1: Y mira, ¿cuál sería el colmo? De que la hija lleve a los nietos a dejarla con su mamá para irse a celebrar el Día de las Madres con su viejo.
0: Imagínese. Es que es celebrar a mamá, no el 14 de febrero con tu esposo. Ajá. Puedes celebrar otro, de hecho debes de celebrar también todos los días, de alguna u otra manera, no necesariamente salir, sino compartir, ¿no? El
1: que
0: día
1: si
0: a día.
1: Si van a salir, llévense a mamá también.
0: Correcto.
1: Llévensela.
0: Es que y no pongan a cocinar a mamá. No pongan a hacer la que la salsa que pique, la que no pique y la que pique más o menos, no.
1: Va a decir la mamá, ay, viene el yerno gorroso que quiere que le haga sus guisos y que le haga sus salsitas,
0: exacto,
1: que le haga tortillas de harina,
0: exacto. No, mamá no debe de cocinar. Y si va a hacer carne asada, porque también vamos a hacer carne asada, ¿quién cree que lava todo el trasterío? ¿Quién cree que va a preparar la carne, cortar la cebolla,
1: la salsa,
0: hacer el pico de gallo,
1: el guacamole, la salsa?
0: Eso no es celebrar a mamá. Y aunque la mamá diga, no importa con que estén todos aquí. No, es cierto. No es cierto. Ya
1: no,
0: tenemos
1: nuera,
0: que dejar de hacernos la marca.
1: Y se va la nuera y ay, se queda. Ay, la nuera, ojalá que se atreva a lavar los platos.
0: No, hombre.
1: No, la nuera.
0: No. Olvídelo. Mejor lleve a mamá. Si usted tiene la bendición de tener
1: y no
0: a su madre.
1: No estoy hablando de mi nuera, ¿no? Porque mi nuera sí es bien hacendosa.
0: No estamos hablando de nadie en específico. No. Estamos hablando en general.
1: ¿Qué? Sí, claro. Y al que él sacó.
0: Esa es la verdad, es rarísimo quien quiera a su suegra.
1: Si viaja, vamos a celebrar.
0: Puede haber cordialidad. Si hay cordialidad, sí. Y debe de haber cordialidad. Buenas tardes, señora, ¿cómo está? ¿Le ayudo? Sí, no le ayudo. Pero que siempre haya cordialidad. Más vale que haya cordialidad a que al principio sí se quiere mucho a la nuera y luego no era.
1: No era lo que yo quería para mi hijo. No era.

0: que
1: no,
0: ay, no, como la suegra de allá. Ay, no, la suegra de allá de México, qué terror.
1: ¿Qué pasó?
0: Pues la suegra que fue y mató a la muchacha.
1: Ah, qué loca, no.
0: Qué horrible, bárbaro. Y todavía después de que le dio no sé cuántos balazos, todavía dijo, me hizo enojar. Me hizo enojar porque éramos felices y se metió con mi familia. Válgame, señora, es su hijo, pero no es su hijo. Disfrútelo de niño, de joven. Ajá. De adulto puede disfrutarlo con sus nietos, con su esposa. Pero
1: como decíamos ayer en México, ya eres harina de otro costal.
0: Correcto,
1: ya te casaste,
0: don Hermino,
1: ya es tu
0: correcto,
1: vida aparte,
0: correcto.
1: Pues.
0: Entonces, no, imagínese.
1: Y todavía si la suegra llega de visita de vez en cuando.
0: De vez en cuando, sí, de sí. Vez en cuando. Y claro, a tratarla con todo el cariño del mundo y con todo el respeto del mundo.
1: Sí.
0: ¿Verdad? Pero bueno. Pero, pues no podemos opinar mucho de ese tema porque no tenemos mucho conocimiento. Bueno, usted sí.
1: No, pues sí.
0: Más o menos.
1: Que se atenga a las consecuencias ahora, ¿no? ¿Ya? Ya la agarraron, ya.
0: Ya, ya.
1: Ahora sí. Póngale que 40 años de cárcel.
0: Ay. Sí, la sé. 40,
1: promedio,
0: ¿no?
1: Promedio.
0: Deben de darle
1: vida.
0: De por vida.
1: De por
0: porque
1: vida.
0: Dejó a un niño, hablando específicamente, estamos hablando de la señora esa, de Ensenada, Baja California, que desafortunadamente terminó con la vida de su nuera.
1: Ajá.
0: Dejó a un niño de 8 meses sin su mamá y en este momento pues sin el papá, porque pues el papá también está enfrentando cargos. No hizo el reporte hasta 24 horas después.
1: Día, sí. O sea, le dio chance de
0: 24 horas
1: le
0: después,
1: dio chance
0: sí,
1: de que se
0: dejó
1: pelara,
0: que se fuera a Venezuela la señora.
1: De que se pelara para Venezuela.
0: ¿Cómo ve? Y y bueno, pues ahora también está el otro caso, lo que acaba de suceder. Ay, no, ayer estaba yo viendo esa noticia de la mamá que dejó al niño en el carro.
1: Ay,
0: con Hermín, en Mexicali, 45 grados. La señora andaba de fiesta peleando con el papá del niño, que si quién se queda, el papá estaba peleando la custodia y era por algo.
1: Claro.
0: Entonces, pues se fue de fiesta, llegó enfiestada con el niño en el asientito del carro, ahí lo dejó. Llegó a su casa, se metió a bañar por el calorón que hace en Mexicali, se puso a ver redes sociales, subir historias, TikTok, Instagram, Facebook, hasta las 5 de la mañana estuvo en redes sociales, la señora se durmió, se despertó a las 11:30, nomás fue al baño y se volvió a dormir hasta la 1:30 de la tarde, y todo ese tiempo, la pobre criatura en ese carro encerrado, 45 grados en Mexicali.
1: ¿Qué edad tenía el niño?
0: 45 grados centígrados. Que son como que 100 y algo, ¿no?
1: Sí, sí.
0: Fahrenheit. El niño tenía 3 añitos.
1: Híjole.
0: Vicente. No, yo vi esta noticia ayer y yo hasta se me salieron las lágrimas.
1: Qué bárbaro.
0: O sea, qué triste porque conocemos a tanta gente que desea tener un hijo y quien lo tiene no lo valora. Entonces, Por todo lo que se vive hoy en día, don Hermilo, las redes sociales están jugando un papel muy rudo, muy, muy rudo, porque ahora la gente está más al pendiente de cómo te ves para subirlo a redes, que lo que está cerca de ti. Entonces tienes que estar pendiente de lo que está cerca de ti. Es muy triste este caso. Y bueno, a la señora solo hasta el momento, porque ayer que se leyó, esto que yo estoy mencionando, ayer se leyó ante una corte en México, ante las autoridades, estaba la mamá presente y estaba el papá, imagínese, el papá que peleó por esa custodia, o sea, él tenía la razón. Entonces la señora, pues joven, le estaban leyendo todo esto que hizo y bueno, pues ya no hay nada que hacer, solo que el juez dijo que le iba a dar 15 años de cárcel, que es muy poco.
1: Muy poco,
0: pero,
1: es un crimen lo que hizo.
0: Es un crimen, pero lo que están manejando es que ella ya tiene una pena natural. Yo decía, bueno, ¿cómo una pena natural? Que pues no importa los años que le den de cárcel, o sea, ya lo que ella cometió es imperdonable hasta para ella, ¿no? Entonces... Pero, pues es un tema muy, muy duro.
1: Y cuando se trata de eso, de una pareja que pelea la custodia del hijo, muchas veces, algunas veces, la mamá o el papá hacen cosas al hijo para herir a la pareja.
0: Ella hizo eso. De hecho, se quedó en redes sociales algunos mensajes, hay algunos videos, alcoholizada. Para empezar, ahí está mal.
1: O sea que el niño es el que la lleva. Los pleitos es entre adultos y el niño es el que la lleva.
0: El niño pagó esa terrible consecuencia y bueno, pues...
1: Sí, porque no puede pasar tantas horas sin saber que tienes una responsabilidad, tienes a tu hijo ahí.
0: Ella estaba enfocada en redes sociales, don Armin. Ella estaba enfocada en verse bien, en subir esa foto, a ver cuántos likes tenía, a ver cuántos vieron esa historia. Ella estaba enfocada en eso, tristemente. Hoy en día es lo que se vende, hoy en día es la apariencia, cuesta o vale más para muchas personas y para la juventud que está, está tremenda, ¿no? Entonces, a veces las redes sociales te acercan de los que están lejos, pero te alejan de los que tienes cerca.
1: De los que tienes a tu lado.
0: Y pasa en todos los ámbitos, ¿eh? Pasa en todos los ámbitos. Por ejemplo, voy a dar un ejemplo y espero no estar cometiendo un error, pero por ejemplo, vamos a un control remoto. ¿Qué pasa si llegas a un control remoto? La gente quiere saludarte, quiere platicar, y tú les tienes que decir... Espéreme tantito porque tengo que hacer este video, porque lo tengo que subir, porque ajá, me están checando que lo haya subido, que lo haya hecho. Y ya te dices, pero se supone, antes era, tu trabajo era nada más tus llamadas al aire, o sea, invitar a la gente que fueran a ese negocio.
1: Sí, sí.
0: Y estando ahí, pues platicas con la gente que llega, que afortunadamente el martes llegó muchísima gente, gracias a Dios, pero pues no. Tienes que estar al aire y también tienes que estar ahora en redes sociales. Entonces, híjole, pues, ¿qué hacemos si es algo ya parte de una obligación de tu trabajo, de una de las cosas de tu trabajo? Pero bueno, son temas difíciles, temas que está padre cuando dices, ah, quiero ver algo bonito. Como subimos esos videos de películas en la página de La Ranchera precisamente para eso. Porque ni a don Ermilo ni a mí nos gusta estar que aquí estoy. Honestamente no, pero lo tenemos que hacer.
1: Hey.
0: Entonces, cuando es algo relevante que quieres compartir, claro, como el día de sus reconocimientos maravillosos que le dieron, claro que era algo para compartirlo en redes sociales. Pero no solo por compartir. Bueno, yo lo veo de esa manera. No sé si estoy bien o estoy mal. Para las personas de redes sociales estoy mal.
1: No, es que hay personas que de eso viven.
0: Sí, claro, pero el precio es muy muy alto, sí. El precio es muy alto.
1: Porque últimamente, bueno, yo me he dado cuenta que últimamente muchos influencers han terminado con sus vidas o terminan con sus vidas, las encuentran muertas, se suicidan.
0: Porque es una depresión. Imagínese el vacío que hay. Imagínese el vacío tan grande que existe que lo único que importa es tu físico, que te veas bien, que no se te vea celulitis, que no se te vean arrugas, que estés bonita, que tengas los labios, que tengas la cintura, que tengas muchísimos seguidores, y de repente cualquier persona te puede decir cosas horrendas, te puede herir, te puede decir cosas sobre tu persona, sobre tu vida, sobre todo. Entonces el precio es muy caro. Pierden familias, hay muchos divorcios hoy en día por las redes sociales.
1: Pero si Dios nos hizo a su imagen y semejanza, ¿para qué te arreglas? ¡Qué hermoso es Dios!
0: Correcto, usted lo ve de esa manera, bueno, yo digo, lo veo de esa manera.
1: ¿Para qué te arreglas? ¿Para qué te haces cosas? Bueno, de arreglarte, pues tu bañadita, tu peinadita,
0: claro,
1: lo que tú
0: claro,
1: quieras,
0: verte
1: ¿no?
0: bien.
1: Tu pintadita de labios, claro, y lo que tú quieras, pero claro, de eso hacerte tantas y tantas cosas. Bueno, yo no estoy a favor de eso.
0: Por lo mismo, para los demás, no te lo haces para ti.
1: Para verte bella para los demás.
0: Correcto.
1: Para verte bien para los demás.
0: Correcto, correcto. Es una realidad y cada día es mucho más...
1: ¿Qué diera yo por estar feo, pero tener un corazón sano?
0: Exacto, don Ermilo. Exactamente.
1: Sí.
0: ¿Qué dieran tantas personas por... Yo siempre lo digo, me dicen, oye, ¿cuándo? No te vas a hacer nada, no te vas a operar. A mí me lo dicen diariamente, pero yo me siento bien conmigo, yo me siento feliz con lo que soy, como me veo... No sienta que me tenga que poner ni labios, ni estirar la cara, ni nada, todavía no. Pero a lo que voy, siempre me están preguntando, digo yo, pero qué necesidad de ir a anestesiarme por gusto.
1: Ajá.
0: ¿Qué necesidad?
1: Poner también tu vida, porque muchas personas han quedado ahí en la plancha.
0: Exacto, sí, ahí el día que fui a hacerme la colonoscopia, ahí voy, pero con un nervio. Y le digo a don Hermilo, llevo un nervio bárbaro. No por la colonoscopía, sino por la anestesia. O sea, de que desde cierto. El momento en que te van a poner suero, ya ahí ya estoy yo, pero ya llevas la aguja en tu cuerpo, ¿no? Ajá. Luego la anestesia, o sea, ¿qué, usted cree que voy a ir a... allá con el martillo y el serrucho, gelatería y pintura? No. Yo soy muy miedosa. Pero si usted lo hace por algo que usted se va a sentir segura, se va a sentir seguro, adelante. Pero no por los demás. No por los demás. No lo haga por nadie más que por usted.
1: Sí. Si esposo la, su esposo la ama como es, así la conoció.
0: Así es. Y así si su esposo conoció. Dice, ah, no, pues me voy a ir con otra. Está bien, que te vaya bien.
1: Ándale.
0: Llegará el indicado. Eso. Llegará el bueno, el que diga, te amo con todos tus defectos y virtudes. Acepte así te quiero. Exacto. Llegará, pero hay que soltar. Porque pues tampoco se puede tener a alguien a la fuerza, ¿verdad?
1: Bueno, eso digo pero yo. Si usted es feliz así, haciéndose cirugías, haciendo, tendrá mucho dinero también, porque quién sabe. Pero lo bueno y lo más importante es que tenga salud.
0: Es que es lo más importante, don Hermilo.
1: La salud.
0: Cuando, una vez que te falla la salud, dices, ay, Dios mío. Ajá. No importa cómo esté, que tenga salud, definitivamente. Y bueno, lo hemos visto con tantas personas, pero pues hay que aceptarse, hay que quererse, hay que trabajar mucho para eso. Inculcarle a nuestros hijos, a nuestras hijas, todas son bonitas. Usted dígale a su hija, tú eres hermosa, no le diga, ¿estás gorda? ¿Está esto? No, hay que decirle, para ti tu hija es la más hermosa, que en la escuela le dijeron, no, y si le están haciendo bullying, vaya a la escuela, sí. Cámbiala de escuela si es necesario, pero no permita que alguien más le dañe la vida a sus hijos.
1: Así es.
0: Creo que eso es lo que debemos de hacer como mamá, celebrar, sí, que las flores, que las... Sí, pero hay que dar un poquito más que eso. Y también a mamá se le habla a diario, ¿verdad?
1: Eso.
0: Porque hoy en días como hoy, como mañana y como el domingo, duele mucho la canción de los Tigres del Norte eso. A las personas que de pronto dijeron, ay, no, mamá, estoy ocupado.
1: O la otra con los varones, ¿qué hacemos con mamá? ¿A dónde
0: correcto.
1: Te quedas tú con ella?
0: Correcto.
1: No, yo me quedé la semana pasada, correcto. Te toca a ti. Oye, ahí están peleando porque... Hasta que la mamá oye, las mamás escuchan todo.
0: Correcto, sí, correcto.
1: Estás peleando porque ¿dónde me quedo?
0: Correcto, así es.
1: Si yo tengo mi casa, y si correcto. Es cierto, tienen sus casas.
0: Así es.
1: Sí, un abrazo a todas ellas.
0: Es muy difícil, ¿eh? No es cosa fácil ser mamá. No es cosa fácil ser mamá, definitivamente. Pero vale la pena. Claro. No, el hecho, hablo por mí, y creo que la mayoría de las mamás, la mayoría, no me dejará mentir, simplemente el momento de cuando estás en los 9 meses, imagínese, luego llega el momento de parto, yo siempre lo he dicho, para mí, Lucero, el momento en que nace mi hija y que me la ponen en mis brazos, ese momento para mí sentí a Dios con mis propias manos.
1: Ajá.
0: O sea, lo sentí su presencia en todo su esplendor, en todo, a él físicamente, o sea, yo en ese momento sentí a Dios. Y eso... Ajá. Vale absolutamente toda la pena.
1: Dios
0: qué
1: es,
0: desveladas,
1: Dios
0: qué
1: es
0: cansadas,
1: amor,
0: que
1: ahí estaba el amor.
0: Así es, ay. Qué cansadas, que porque no es mamá, y ay, qué bonita la... No, es desvélate, que se sienten mal, que las tareas, que la levantada, que la escuela, que esto, que van creciendo, que el novio, que la novia, y que luego se casan, y luego hijos, y ya
1: ¿cuántos
0: sabes.
1: Hijos tuvo su mami?
0: Yo tengo 2 hermanos, tuvo 3.
1: Tres.
0: Con esos dos.
1: Imagínese,
0: 3 hijos
1: tu
0: y
1: mamá
0: 4 nietos.
1: 3 y usted tiene una.
0: Yo nada más una. Y nada más tiene 4 nietos.
1: 4 nietos.
0: Nada más 4. Yo no creo que tenga más, definitivamente. 4 nietos. 2 varones y 2 niñas.
1: Pues en mi casa fuimos 7. En mi caso tengo 6 hijos.
0: Ajá. ¿Y cuántos nietos en total, sabe? ¿Cuántos tuvo Lolita?
1: ¿Cuántos nietos en total? Hijo de su mecha.
0: ¿Cómo que unos 20?
1: Ahí se la debo, yo creo que muchos, y solamente yo tuve 6, mi otro hermano tuvo otros 6, 7, mi hermana de Monterrey tuvo como 5, tuvo 6, la otra hermana tuvo 2, muy flojilla, la otra hermana 2 también muy floja, ¿no? Y vamos como unos 20 más o menos.
0: Unos 20, sí, más o menos. No, mi abuelita Lala tuvo como 60 nietos, yo creo.
1: Ah, sí.
0: Sí, no.
1: Es que no había TikTok todavía.
0: Todavía no había TikTok. Y a mi mamá le tocaron 4. Sí. 4 nietos.
1: Pero su mamá sí le hacía la tecnología, ¿eh?
0: De repente la veo ahí muy metida en TikTok. Como todas las mamás, pero mire, si se va a distraer, va a ver recetas, está padre. O los clips que subimos de las películas, está bonito porque nos recuerda la película de Pedro Infante, de Marcelino Panivino, de etcétera, etcétera. Cosas positivas, está muy padre. Ajá. Eso sí está padre. Pero, pues nada más tener cuidado de no caer en el vicio, como don Alejandro Cárdenas.
1: Ajá, y el ingeniero. Y no vayan a abrir páginas ahí, cosas que le manden, ¿cómo le llaman? Links.
0: No abra links. Es peligroso, es muy, muy peligroso. Y bueno, hay gente que está pero metidísima, como don Alejandro Cárdenas.
1: Don Alejandro, ese es otro, mire, que no vino a trabajar el día de hoy porque estaba viendo el TikTok.
0: Toda la noche.
1: Toda la noche se desveló, me dijo la señora.
0: Ya no tiene niños, es lo bueno. Ah. Tiene gatitos.
1: Tiene
0: un gatito.
1: ¿Callejeros?
0: No, ya lo adoptó.
1: ¿Ya lo adoptó?
0: El gatito tiene su cuarto y todo. Oh.
1: Señoras, señores, pásenla bonito. Señoras, pásenla muy bonito en Día de las Madres. Que es que son madres y pues a ustedes, Lucerito, y a todas las que son madres aquí en el...
0: Muchas gracias, don Ermilo. Gracias, muchas gracias. ¿Y mis flores? ¿Y mi desayuno?
1: Su desayuno, sus flores. Pues que no sabía que iba a venir. No sabía que iba a venir hoy.
0: No sabía
1: hoy.
0: Que iba a trabajar
1: como
0: hoy,
1: es el
0: no.
1: Día de las Madres, no sabía que si se iba a tomar no, el día o no.
0: No, bueno fuera.
1: Ay, para haber sabido.
0: No, bueno fuera. No, mire, yo la verdad celebro todos los días, gracias.
1: Pero ahorita
0: a Dios.
1: Pedimos una pizza.
0: No me gusta.
1: Guácala.
0: No me gusta.
1: A mí tampoco.
0: Pizza, no me gusta. No.
1: Y ahora que
0: algo
1: me puso a dieta,
0: taquitos,
1: ahora que me puso
0: de
1: a dieta la doctora, pues menos.
0: Menos, lléveme al ranchito.
1: Vamos,
0: tengo ganas de un machacado allá con comérnoslo allá con Laura y con
1: lo
0: Rubio.
1: Que voy a pedir ahí un pollo a la parrilla.
0: Está bien rico.
1: Con sus vegetales
0: está
1: alrededor.
0: Está bien rico, pechuga ranchera. Bueno, pero nada más que usted pida la sin queso. Ajá. Porque le ponen queso gratinado.
1: Sí, sin queso.
0: Pero le ponen encima una salsa, eso sí puede comer.
1: Eso sí.
0: Ay, no.
1: O si no me voy a la calle 12 con un guachinango a la veracruzana.
0: Se me antojó.
1: Ay, con sus verduritas ahí.
0: Qué rico, vamos, don Ermilo.
1: Vámonos.
0: Vamos a la calle 12 o al ranchito, cualquiera de los dos. ¿Cuál quiere ir, al de Arlington o al de Dallas?
1: Al de la Jefferson.
0: Sí, allá está Rubio.
1: Ahí está Rubio,
0: saludos a Rubio.
1: Y a todas las cocineras, a la que
0: todo el personal. Sí, no, hombre, mira, ahí está. Ahí está con las tortillas.
1: Mano,
0: sí. ¿De cuál quiere? ¿De harina, de maíz?
1: Eso.
0: No, riquísimo. Saludos. Vámonos al ranchito a celebrar a mamá y felicidades a todas. No se crean, yo todavía no voy hasta mañana, pero aquí me quedo con ustedes. Vaya, gracias, don Ermilo.
1: Gracias, feliz día.
0: Gracias, igualmente. Bueno, Mara Marisela.
1: Igualmente, gracias.
0: Gracias.
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5: 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Hoy es viernes 8 de mayo y están de fiesta los Chivas de Corazón. Felicidades al rebaño sagrado que nació un día como hoy de 1906.

0: 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Como si estuviéramos en el rancho Tres Potrillos en la Perla Tapatía. Y con todo el sentimiento ranchero, aquí está ya el único rancho que tiene al ídolo más grande de México cantando sin parar.
1: Hermoso cariño.
0: Así merito, es Vicente Fernández, el número uno, en el Rancho de Vicente. ¡Comenzamos!

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2: Y estas mañanitas son para todas las mamás del mundo, todas las mamás que escuchan La Ranchera. Muchísimas gracias por estar en sintonía. Y bueno, pues sabemos que este fin de semana se celebra a mamá de manera especial, porque a mamá hay que celebrarla todos los días. Así es que felicidades, mamás. Gracias por escucharnos y, por supuesto, les voy a dejar las mañanitas con don Vicente Fernández aquí en el Rancho de Vicente para todas las mamás del mundo.

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1: Felicidades a todas las mamás que nos escuchan. Gracias por sintonizar La Ranchera. Vamos a seguir, por supuesto, disfrutando de El Rancho de Vicente y con las canciones que le gustan a mamá aquí en La Ranchera. Voy a ir a las líneas, vamos a saludar con muchísimo gusto. Hola, buenas tardes ya.
2: Hola, Lucerito.
1: Hola, buenas tardes. ¿Con quién tengo el gusto?
2: Buenas tardes. Mi nombre es María Álvarez.
1: ¿Cómo está?
2: Gracias por las mañanitas.
1: Ay, María, muchas felicidades.
2: Y también a usted, parece que es mamá, ¿verdad?
1: Así es, de una hermosa niña.
2: Pues felicidades también, que Dios me la bendiga.
1: Gracias.
2: Voy a decir que ya fui a comer al restaurante que tanto anuncia, está muy rica la comida, el ranchito, ¿sí? De tanto que lo anuncia, a mí lo vi usted, me provocó y fui, está muy rica la comida.
1: Ay, qué bueno, ¿y es la primera vez que visitaba el ranchito?
2: Sí, porque yo lo oía, pero nunca había ido.
1: Ah,
2: pero al fin,
1: pues
2: como oigo yo la ranchera, digo, voy a ir, y al fin un día mi hijo dice, ma, vamos a comer donde quieres, tú quieras. Digo, pues llévame al ranchito. Y dice, ¿dónde queda? Le digo, búscalo en Google. Ya mire que hay uno en Dallas y otro en Arlington. Y yo vivo en Fort Worth. Pues nos queda cerquita el de Arlington, vamos.
1: Qué bueno que fueron y que sean muchas veces más. Cada vez que se pueda, que la lleven a comer, María. Felicidades. ¿Cómo se llaman sus hijos?
2: Mi hija se llama María Magdalena Macedo y mi hijo Jesús Vidal Macedo.
1: Felicidades por sus hijos, por usted en este fin de semana celebrando a mamá y muchísimas gracias por escuchar La Ranchera. Le mando un abrazo y todo mi cariño.
2: Felicidades también a usted, que Diosito me la bendiga.
1: Muchísimas gracias, gracias María, un abrazo y vamos a continuar por supuesto en el Rancho de Vicente y también celebrando a mamá aquí en La Ranchera.

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2: Las 12:31, saluditos a mi querida Adriana y a su niño Adriana Rodríguez y a su bebé que nos acompañaron el martes en el control remoto que tuvimos aquí en la ciudad de Irving. También a Chío, saludos y felicidades a Carmen Montañez, a todas las mamás. Muchas felicidades en este fin de semana celebrando a mamá y por supuesto aquí en La Ranchera siempre.

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1: Atención, mucha atención para las personas que ganaron boletos para el evento de Monster Truck, que es este domingo a las 2 de la tarde. Los boletos aún no han sido enviados a su correo electrónico. Serán enviados el día de hoy entre 4 y 6 de la tarde. De todas maneras, el equipo de promociones se va a comunicar con ustedes, les va a enviar un mensajito. Pero para que no se preocupen, porque hemos recibido muchos mensajes y llamadas el día de hoy sobre los boletos de Monster Truck, se envían el día de hoy entre 4 y 6 de la tarde a su correo electrónico. El evento es el domingo a las 2 de la tarde. Recuerde que cada ganador es un paquete de 4 boletos para que lleve a su familia y disfruten del próximo domingo allá en el Parque de la Feria, en el Coliseo que está en el Parque de la Feria. Mientras tanto, seguimos celebrando a mamá aquí en La Ranchera. Gracias por estar en sintonía. Gracias también a la gente que nos está escuchando en Los Ángeles, en Nayarit, en Jalisco. Muchas gracias por todos sus mensajes. Saludos para Manuel, para toda la gente de Torreón. Saluditos también para Martín. Gracias por escuchar La Ranchera.

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1: Las 12:47, continuamos en el rancho de Vicente. Saludo con mucho cariño a la familia Caracheo, a la señora María Caracheo, al señor Caracheo. Gracias por estar siempre en sintonía del rancho de Vicente.

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0: 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Continuamos en La Ranchera.
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0: 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Continuamos en La Ranchera.
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0: 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Continuamos en La Ranchera.
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8: Hoy es viernes 8 de mayo y están de fiesta los Chivas de Corazón. Felicidades al rebaño sagrado que nació un día como hoy de 1906. ¡Felicidades!

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0: Son las 2:10.
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2: Seguimos a través de la ranchera saludando a mamá, por supuesto, en este fin de semana donde celebramos a mamá. Espero que celebren a mamá, que la lleven a cenar, a comer, que no dejen que mamá cocine, que mamá disfrute de, por lo menos el domingo, ¿no? Por lo menos el fin de semana si se puede, ya, si le tiene un regalo especial. Créalo que mamá es feliz solo con la presencia de sus hijos. Pero si hay un regalito especial, pues que la lleve a cenar o dinerito. Creo que hoy en día es que a veces se eligen regalos que no son del gusto de las mamás. Por eso puede ser una tarjeta de regalo para que mamá se pueda comprar lo que ella quiera y sobre todo pasar tiempo con ellas. Felicidades a todas las mamás. El amor de mamá es eterno. El amor de mamá es eterno. Así es que en donde quiera que se encuentre mamá, definitivamente debe estar en nuestros corazones. Así es que saludos para todos ustedes y claro que no puede faltar este tema con muchísimo gusto y con mucho cariño, composición de Juan Gabriel, interpretado por Rocío Dúrcal, Amor Eterno.

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1: Las 2:33 PM, continuamos a través de La Ranchera. Gracias por estar en sintonía. Vamos a mandar saluditos con muchísimo gusto para Raimundo Rivera. Un abrazo, Raimundo. Gracias por escucharnos. Para Margarita también. Gracias también por acompañarnos en el control remoto el martes pasado. Recuerde, los boletos para el evento de Monster Truck van a llegar el día de hoy entre 4 y 6 de la tarde a su correo electrónico. Entre 4 a 6 de la tarde a su correo electrónico. Los chicos de promociones les van a mandar un mensajito para decirles que sus boletos ya fueron enviados. No se preocupen, entre 4 y 6 de la tarde serán enviados estos boletos. Mientras tanto, vamos a continuar con más. Hablando de promociones, saludos a mi querido Charlie y a su mami que se encuentra ya en Dolores Hidalgo. Saludos con muchísimo gusto. Y también saludamos con mucho gusto al señor Luis Arredondo. Gracias por sus palabras, qué bonitas palabras, lo agradezco infinitamente. Gracias. Continuamos pues celebrando a mamá con canciones, las canciones que a mamá le gustan. Fíjese que le quiero platicar algo, ¿verdad? Porque mi pecho no es bodega y quisiera comentar de qué promoción se trata, pero todavía no puedo decirlo. Pero siempre nos dicen que a mamá hay muchas promociones, hay muchos regalos, mariachi, serenatas, pasteles, flores. Este año no hubo nada. No tuvimos ni un patrocinador para mamá. ¿Lo puede creer? Bueno, no lo puedo creer, pero pasa. Está pasando, tal vez porque cayó en el domingo, porque ya se da por hecho que mamá se celebra, etcétera, etcétera. Y siempre se sienten mucho los papás porque dicen que no se hace la celebración para papá como debería de ser, que a mamá todo, a papá nada. Pues creo que este año será la excepción, porque bueno, a mamá la celebramos siempre con las canciones, pero viene una promoción para papá. Híjole. Yo sé que les va a encantar, yo sé que les va a encantar, para que estén muy, muy atentos y no puedo decir más, solo que estoy trabajando en esa promoción, tengo que entregarla para el día de hoy para que pueda estar lista para el próximo lunes. Espero en Dios que sí alcance, ¿verdad? Tengo toda la tarde para terminar esa promoción porque a veces es escribirla, crearla, hacer promocionales y en este caso, como es una promoción muy, muy grande, gracias a nuestro patrocinador, yo sé que los papás van a estar felices. Será exclusiva para los papás, va a ser exclusiva para los papás. Sé que les va a gustar, sé que les va a gustar. Espero que para el lunes podamos arrancar ya con esta promoción. Pues de una vez, ¿no? El lunes arrancamos ya con esta promoción para que tengan oportunidad de participar todos los papás que nos escuchan y los que no nos escuchan, pues seguramente vendrán a escucharnos. Yo lo sé. Gracias por estar en sintonía. Vamos a seguir disfrutando de la auténtica música mexicana y vámonos con este tema, pues de Pedrito Fernández, que tampoco puede faltar en días como hoy aquí en La Ranchera.

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0: 57 minutos. Gracias por acompañarnos, deseando que sea una tarde extraordinaria, un fin de semana maravilloso. La temperatura, bueno, está bastante nublado el día de hoy. Por lo menos aquí en el área de Irving tenemos una temperatura de 78 grados, se espera una máxima de 80, nublado. Sabemos que puede cambiar a lluvia, porque el clima así es en este Metroplex. Por lo pronto no hay pronóstico por el día de hoy, pero sí bastante nublado. Mañana sí tenemos un 30% de probabilidades de lluvia y el domingo 80% de probabilidades de lluvia. Gracias por estar en sintonía de La Ranchera. Felicidades a todas las mamás que nos escuchan. Deseo de todo corazón que disfruten muchísimo cada día, no solamente este fin de semana, sino todos los días de nuestra vida. Y que, pues también que sean muy valoradas, que sea muy valorado ese amor tan incondicional. Felicidades a todas las mamás, felicidades a mi mamá que amo con locura y con todo mi corazón. Felicidades a mi abuelita Lala, a todas mis tías. Gracias a todas nuestras radioescuchas, gracias. Feliz Día de las Madres. Yo soy Lucero. Hasta el lunes, primeramente Dios, a las 10 de la mañana. Ya lo sabe, a las 5 de la mañana, don Hermilo Oviedo. A las 3 de la tarde, el Bolillo. Y a las 10 de la mañana, los espero yo, Lucero, primeramente Dios. Próximo lunes, y ya les platico la promoción. Mientras tanto, pues les dejo este tema precioso que escribió el señor Marco Antonio Solís. Te amo, mamá.
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Familia, ¿cómo estamos? Qué placer enorme saludarle el día de hoy. Maravilloso viernes. Afortunadamente ya es viernes. Y Clarín Corneta, que el cuerpo sí lo sabe. Vaya que sí lo sabe, que es viernesito. Les saludamos con cariño en este viernes. Agradezco infinitamente a Lucero que nos cede los micrófonos para continuar con más música, más alegría, más diversión en este viernesito. 8 de mayo, nubladito, rico el día va. Está sabroso el día, viernesito. Dicen, no, 70, fíjate, 78 grados de temperatura Fahrenheit, 78 grados Fahrenheit, registra nuestro termómetro el día de hoy. Posibilidades de lluvia, solamente tenemos un 14%, así lo informa el Servicio Meteorológico Nacional. ¿Quién habla y le saluda? Su servidor y amigo Jorge López El Bolillo. Le acompaño a partir de este momento y hasta que sean las 8 de la noche. Juntos pasaremos este viernes maravilloso. Así que familia, con toda confianza, por favorcito, súbale todo el volumen a La Ranchera 106.7, la auténtica música mexicana.

Viernesito para divertirnos, viernesito para gozarnos. Más adelantito le cuento y le platico a usted algo muy interesante que tiene que ver con el fenómeno OVNI, que el gobierno de los Estados Unidos ya ha liberado algunos archivos. Te comento más adelantito. Además, también en esta tarde, prepárese porque hay muchos premios y regalos también el día de hoy. Y por supuesto, sin faltar la auténtica música mexicana aquí en La Ranchera 106.7, como Los Temerarios, José Alfredo Jiménez, Lucha Villa, Los Tigres del Norte, Pedro Infante, Carlos y José, Ramón Ayala y muchos artistas más que tengo para usted en esta tarde. Tarde formidable de viernes, nubladito, y lo disfrutamos, claro, a través de la estación de la familia, La Ranchera 106.7. ¡Feliz viernesito!

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maravilloso viernes espectacular, viernes que te quiero viernes. Y familia, en este viernes también en nuestras redes sociales hay muchas cosas interesantes para usted. Chéquenos ahí en el Facebook, estamos como La Ranchera 106.7 FM. La Ranchera 106.7 FM, videos, anécdotas y muchas cosas interesantes de nuestros artistas de La Ranchera. Síganos y compartan nuestras publicaciones a través del Facebook, La Ranchera 106.7. Síganos en este bonito viernes.

Nuestra música mexicana en esta tarde le acompaña donde quiera que usted se encuentre, ya sea que esté usted manejando, ya sea que esté en la chamba, si usted está en carretera, precaución al conducir, ya lo sabe. Si está en casita, gracias por permitirnos entrar en su hogar en este bonito viernes, maravilloso viernes 8 de mayo. Y precisamente ya se acerca el dominguito para festejar a todas las mamás. ¿Ya tiene usted su regalo? ¿Todavía no? Bueno, adelantito le voy a dar unos tips para este regalo para el 10 de mayo, adelantito. Mientras tanto, no se le olvide, súbale todo el volumen a la ranchera 106.7. Oiga, esto de los archivos ovnis, ¿usted cree en los ovnis, sí o no? Ahorita le comento algo interesante.

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13: Hoy es viernes 8 de mayo y están de fiesta los Chivas de Corazón. Felicidades al rebaño sagrado que nació un día como hoy de 1906. Felicidades.

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Nuestra música mexicana le acompaña en esta tarde maravillosa de viernes, super viernes. Afortunadamente ya es viernes y claro que el cuerpo lo sabe. Y nuestra música mexicana le acompaña en esta tarde. Carlos y José, Beatriz, Adriana, Celina, Cornelio Reina, El Poder del Norte, Jenny Rivera, Banda El Recodo, Chayito Valdés, Las Jilguerillas, Bronco, Tigres del Norte y muchos artistas más que tenemos para usted en esta tarde maravillosa de viernes. En este viernes platicaremos de todo lo que pasa y sucede alrededor del mundo mundial. ¿Qué pasa en el mundo deportivo, el mundo del espectáculo? Datos curiosos en este viernes. Esto y mucho más a través de La Ranchera 106.7. ¡Feliz tarde de viernes!

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estas canciones. ¿Ya se antojó algo, no? ¿Qué se le antojaría en este bonito viernes? ¿Eh? Un tecito. Un tecito. Pues ya salió el solecito, mire. Una bien fría, va. Y así con hartos hielitos, así. ¿Verdad? Escarchadito. Ingeniero Cárdenas. Le digo, Inge, por eso no salió uno. ¿Usted cree en los ovnis, ingeniero? ¿Sí o no? Claro, ¿verdad? ¿Sí? ¿Le ha tocado ver alguno? No me diga. ¿No? Ah, yo pensé que sí. ¿Cómo, suegra? Pórtese bien, ingeniero, lo van a regañar, ¿eh? Ay, ay, ay, ¿usted cree en ovnis? Ahí le encargo. Mientras tanto, vámonos con más música aquí en La Ranchera 106.7. Ahorita le cuento algo muy interesante, que inclusive hasta el gobierno de los Estados Unidos ya liberó algunos documentos, ¿eh? Pero mientras tanto, ya nomás, ¡qué canciones en esta tarde! ¡Viernesito chelero! ¿A poco no? Todo con medida, nada con exceso, es La Ranchera.

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y de esas cosas que pasan alrededor del mundo mundial, claro, se las cuento en esta tarde aquí en la ranchera 106.7. Fíjese usted que el Pentágono liberó más de 160 documentos, fotografías y videos relacionados con ovnis. Así es. Fenómenos aéreos no identificados. La publicación quedó alojada en una nueva plataforma electrónica del gobierno federal y en ella se incluyen registros de misiones antiguas, comunicaciones militares y avistamientos. De acuerdo con las autoridades, los archivos no brindan evidencias contundentes sobre la existencia de la vida extraterrestre en la Tierra. ¿Usted cree en los extraterrestres? ¿Cree en los ovnis? ¿Estaremos solos en este universo? Yo pienso que no. No sé usted qué opine. Su comentario es muy importante para nosotros a través de la línea telefónica, el 214-787-1067, o también me puede mandar su mensaje de texto al WhatsApp de la ranchera, 469-870-1268. ¿Cree usted en ovnis? ¿Sí o no? Ahí le encargo. Mientras tanto, vámonos con más música aquí en la ranchera 106.7.

de esta tarde en compañía de la ranchera 106.7. Si usted está manejando el día de hoy, con cuidado, por favorcito, utilice el cinturón de seguridad, respete las señales viales, salga a tiempo para llegar a tiempo. Recuerde que la ranchera es su copiloto. Y precisamente en este 8 de mayo, ¿qué celebramos el día de hoy? Bueno, pues el día de hoy se celebra el Día Mundial de la Cruz Roja. Este día se creó con el objetivo de reconocer la labor de los voluntarios y empleados que todos los días salvan vidas, ayudan a los más desfavorecidos y cambian mentalidades. La Cruz Roja ayuda a muchas personas en catástrofes climáticas, en guerras, ayuda a refugiados y desplazados y actúa también en diferentes ciudades donde es requerida. 8 de mayo, Día Mundial de la Cruz Roja. Saludos a todos los que trabajan en la Cruz Roja. Fuerte abrazo a la distancia y un gran reconocimiento de parte de sus amigos de la Ranchera 106.7. Gracias por su servicio.

muchas cosas que pasan y suceden en el mundo mundial. Se las cuento de bolón pimpón aquí en la ranchera. Y precisamente esto comenzó en el año de 1941 en un pequeño kiosco de diarios allá en Modena, Italia. Cuatro hermanos comenzaron vendiendo revistas deportivas sin imaginar que iban a crear una de las tradiciones más grandes del fútbol a nivel mundial. Con el tiempo, Panini revolucionó el mundo de las figuritas e inventó los álbumes modernos, popularizó diferentes calcomanías o stickers o estampitas, así como adhesivos, y consiguió los derechos oficiales de la FIFA para el Mundial de México 1970. Desde entonces, cada Copa del Mundo tuvo su álbum, desde Pelé hasta Maradona, de Batistuta a Messi. Millones de chicos crecieron cambiando figuritas, buscando la difícil y llenando páginas que hoy son parte de la memoria del fútbol. Yo recuerdo cuando cambiábamos las estampitas de este álbum de Panini. Bueno, pues este álbum Panini dice adiós a las ediciones del Mundial en el 2030. Más de 50 años, miles de cartas y recuerdos que quedarán para la historia de la Federación Internacional de Fútbol Asociación, la FIFA. El famoso álbum Panini se despide del Mundial. ¿Usted tiene algún álbum Panini? Sí, consérvelo, ya que usted tiene una reliquia futbolera. Y más adelantito le cuento algo del mundo deportivo. Mientras tanto, hay más música a través de la Ranchera 106.7, la auténtica música mexicana. Che.

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1: Más en esta tarde aquí en La Ranchera 106.7. También en este viernes le pregunto a usted, ¿qué canción le gustaría escuchar? Hágamelo saber al 214-787-1067. Mientras tanto, ¡ah, no más! Con estas canciones y en este viernes, ¿a dónde apunta la chancla? Usted nomás dígame, nos apuntamos, primera fila, ¿qué hubo? ¡Pura!

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fascinante, maravillosa, así es el mundo deportivo y hablemos precisamente del fútbol. Hablemos del Clausura 2026 de la Liga MX, cuartos de final, partido de vuelta. Este partido se jugará el día de mañana, sí, mañana, las Chivas Rayadas del Guadalajara contra los Tigres. Este partido se va a poner color de hormiga. También otro de los partidos que se pondrá pero candente es el del Cruz Azul contra el Atlas el día de mañana. Para el domingo, Pachuca contra Toluca. Este partido va a estar muy bueno. Y también el clásico capitalino el domingo, Pumas América en los cuartos de final. ¿Quién es su favorito? ¿Quién llegará a levantar la copa del Clausura 2026? ¿Cuál es su pronóstico? Ahí lo leo a través de los comentarios en el WhatsApp de La Ranchera, 469-870-1268. Y por cierto, el día de hoy, muchísimas, pero muchísimas felicidades a todos los seguidores de las Chivas Rayadas del Guadalajara, ya que un día como hoy, 8 de mayo, pero del año de 1906, es fundado el equipo de las Chivas Rayadas del Guadalajara. ¡Felicidades para el Club Deportivo Guadalajara, que hoy está de aniversario, y para todos los seguidores de las Chivas! Y mi familia, no se les olvide practicar algún deporte y disfrutar de la auténtica música mexicana aquí en La Ranchera 106.7. ¡Feliz viernes! ¡Sí, señor!

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La música mexicana de la ranchera 106.7 le acompaña donde quiera que usted se encuentre. ¿Dónde anda? ¿Anda aquí en el Metroplex? ¿Está fuera del estado de la Estrella Solitaria, Texas? ¿En qué parte del mundo mundial anda usted disfrutando de nuestra programación musical? Ahí le encargo, nos puede mandar su mensaje de WhatsApp al 469-870-1268 en este bonito viernes maravilloso, viernes 8 de mayo, y precisamente un día como hoy, 8 de mayo, pero de 1936, en Ciudad Valles, San Luis Potosí, México, nace el cantante Víctor Iturbe El Pirulí. Nació un día como hoy. ¿Qué canciones tan bonitas tenía El Pirulí? Cantaba muy bien, ¿eh? La canción que más recuerdo yo es la de Verónica, la de Felicidad, Te Odio y Te Quiero, Yo Lo Comprendo. ¿Cuál es la canción que más le gusta a usted de Víctor Iturbe El Pirulí? Ahí le encargo su comentario a través de nuestra vía telefónica, el 214-787-1067. Más adelantito le cuento qué es lo que está pasando en el Metroplex. Mientras tanto, disfrutemos de nuestra música mexicana aquí en La Ranchera.

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1: ¿Qué pasó?
0: Nos echamos una manita de póker.
1: Pues si pa' eso me andas buscando. Vamos le entrando.

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acontecimientos que pasan y suceden en el mundo, lo que ocurre en el estado de Texas, pero principalmente nuestro bello Metroplex, se lo cuento en esta tarde de viernes, aquí en La Ranchera. Revisan consulados. Algunos consulados de México en los Estados Unidos podrían ser cerrados luego de la orden del gobierno del presidente Donald Trump de revisar 53 delegaciones diplomáticas de ese país en territorio estadounidense. Así lo informó un funcionario del Departamento de Estado el día de ayer jueves. La presidenta Claudia Sheinbaum dijo no tener conocimiento de esa orden. Hablando de educación, en la ciudad de Irving ISD seleccionó a una única finalista para ser la próxima superintendente de sus escuelas. La junta nombró a la jefa de personal Dorian Galindo para el cargo más alto del distrito tras una búsqueda interna. En la mira de la justicia, encuentran 13 dispositivos para clonar tarjetas de crédito en negocios en Dallas y Fort Worth. El Servicio Secreto de los Estados Unidos colaboró con agencias policiales locales durante el operativo en el que se inspeccionaron a unos 500 comercios. En esta operación participaron los departamentos de policía de Euless, Mesquite, Plano, la oficina del sheriff del condado de Torrent, el Centro de Inteligencia de Delitos Financieros de Texas, así como el Departamento de Licencias y Regulaciones de Texas y la Oficina del Inspector General del Departamento de Agricultura de los Estados Unidos. Tragedia familiar. Un hombre de 84 años mata a su esposa de 79 y luego se suicida. Esto ocurrió en Burleson. La policía continúa la investigación de este caso. Y recuerde que si pasa y sucede en el Metroplex, si ocurre en el estado de Texas o en el mundo mundial, claro que se lo contamos rápidamente aquí en La Ranchera. Que tenga usted una maravillosa tarde de viernes. ¡Feliz fin de semana!

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15: Hoy es viernes 8 de mayo y están de fiesta los Chivas de Corazón. Felicidades al rebaño sagrado que nació un día como hoy de 1906.

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Saludos amigos del Salvador, Honduras, Guatemala, Belice, Costa Rica, Colombia, Venezuela. Saludos para cada uno de ustedes. Fuerte abrazo a la distancia. Y por cierto, le voy a invitar a usted también para que nos mande un mensaje de WhatsApp al 469-870-1268. Mensajes de WhatsApp al 469-870-1268. Es el WhatsApp de La Ranchera. Recuerde que nos puede mandar su mensaje de voz o su mensaje de texto a través de WhatsApp. 469-870-1268. Feliz tarde de viernes, disfrute la música de La Ranchera 106.7.

Ranchera 106.7, y precisamente en esta tarde quisiera platicarle algo acá entre nos, entre usted y yo, algo que es de nuestra cultura y de nuestros ancestros y que ha permanecido a lo largo del tiempo. Ahorita le platico de qué se trata, pero esto es entre usted y yo, acá entre nos. Se lo platico más adelantito en la Ranchera 106.7.

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Gracias, Señor, que me diste una esposa, la cual yo siempre esperaba. Toda la dicha que en el mundo existe, me la dio cuando ansiosa me besaba. Y fue toda mía, dulce y loca, y sorbí la miel de la ambrosía de la uva madura de su boca. Gracias, Señor, porque me dio una dicha difícil de decir. Gracias, Señor, porque tú no tienes más nada que darme, ni yo tengo más nada que pedir. 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

Y en esta bonita tarde de viernes llega el momento de hacer una pausa para estas palabras que nos pueden ayudar a mejorar nuestro día con día. Es por ello que los sueños no están para ser cumplidos, están para ser vividos. Que tenga una excelente tarde. Soy Jorge López, el Bolillo, de la Ranchera 106.7.

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0: Continuamos en esta tarde para usted a través de La Ranchera 106.7. ¿Cómo le va el día de hoy? Gracias por estar en sintonía. Amigos que están en casita, en el automóvil o en el trabajo, les mandamos un fuerte abrazo a la distancia. Y precisamente quiero platicarle algo acá entre nos, entre usted y yo. Algo muy interesante acerca de nuestra cultura. Además, esto tiene muchísimos años y es parte, repito, de nuestra cultura mexicana. ¿A qué me refiero? Me refiero al chile mexicano. Así es, culturas prehispánicas como la mexica, teotihuacana y zapoteca inmortalizaron la imagen del chile en códices. La palabra chile deriva del vocablo náhuatl chili. El 90% de los platillos tradicionales mexicanos llevan este exquisito ingrediente, según el Instituto Nacional de Antropología e Historia. Además, fíjese que el chile más consumido en México es el jalapeño, pero el chile más picante que se cultiva en territorio mexicano es el habanero. Comer el chile es todo un placer, ya que produce la liberación de dopaminas, y esto ayuda a la salud. Y hay que sentirnos muy orgullosos, porque México produce más de 50 tipos de chiles. El chile es 100% mexicano. Y esto se lo cuento acá entre nos, para que cuando haga una rica salsa, recuerde que lleva el sabor a México, como la música mexicana de La Ranchera 106.7.
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